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1: 8:21.
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3: Temperatura 0 grados.
4: Cuando mi hijo estaba a punto de morir y los médicos me dieron muy pocas esperanzas, yo puse mi fe en Jesús. Y a raíz de esto, él me dio un milagro y además me dio esta canción.

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1: 8:25 minutos.

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1: 8:29 minutos.

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1: 8 y 37 minutos.
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3: Temperatura 0 grados.

de una vez que no hablé más, ni siquiera pronuncié la palabra libertad, porque qué libertad ha obtenido el ser humano.

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1: 8:42 minutos.

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1: 8:46 minutos.

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1: 8:54.
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1: 8:59.
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4: Hemos estado abriendo la serie A Través del Tiempo con nuestros invitados María Eugenia Nolasco y Juan Modesto Paulino. Una pareja de pastores que ya ha contabilizado 20 años de unión matrimonial y en esos años han procreado a 3 hijos. Hoy vamos a poner punto final en esta serie y nos vamos a referir sobre las relaciones de ellos con sus respectivas familias de origen y cómo han logrado establecer los límites en relación a su ministerio y qué planes tienen en cuanto a su vida matrimonial. Sean bienvenidos.

0: Me aceptaron con los brazos abiertos prácticamente, aunque muchos de ellos tenían un carácter o tienen un carácter un poquito fuerte y difícil, pero al ver mi actitud y mi positividad hacia la vida,
1: sí,
0: y mi comportamiento, ellos aceptaron como bueno y válido el que yo me uniera a la familia, y le ha sido a ellos también de muchas bendiciones, ya que luego de yo casarme con María, o desde antes, desde el compromiso, muchos de ellos, viendo que la niñita mimada de la casa se iba,
1: ajá,
0: buscaron su pareja y se emparejaron y se fueron.
1: Oh, qué bien. ¿Qué, estás diciendo que la llegada tuya a la familia de origen de María estimuló a esos hermanos a que hicieran igual que como lo hiciste tú?
0: Exacto, su vida familiar, ya que María prácticamente tenía que servirle a los hermanos que quedaban aquí en su casa, en su hogar. Ellos, al ver que se iba, fueron arreglando sus vidas y prácticamente tuvieron que tomar una decisión, o de unirse libremente, o otros de casarse.
1: Bien, entonces fuiste bienvenido a la familia de María Eugenia. Y yo quiero pensar, ustedes avalarían esto que voy a decir, yo quiero pensar que eso que estás contando sobre la familia de origen de María, de alguna manera ha contribuido al bienestar de ustedes como matrimonio.
0: Sí, claro que sí.
1: Bien. ¿Y tú, María Eugenia, qué tienes que contar sobre la familia de Juan?
2: Bueno, yo me siento muy privilegiada de haber llegado a esta familia, porque ellos tienen una característica muy particular, y es que son muy unidos. Son 3 hermanos.
1: ¿3 o 13?
2: 13.
1: 13
2: hermanos.
1: Ah, pero es una familia
2: de 2 madres. Hay 8 que son de padre y madre, y hay 5, pero los 13 se tratan como si fueran hermanitos de padre y madre, y eso fue lo que más me impactó de ellos. Y el ver esa unidad, siempre se comunican las cosas. Él es el menor de los 13 y lo respetan muchísimo, le piden muchas opiniones sus hermanos. Y al yo ver como esa confraternidad, esa unión, esa comunicación, eso me llenó a mí de mucho regocijo y de gozo a mi alma, yo llegar a esta familia.
1: Bien, hemos estado tocando lo que han sido los aspectos generales de ustedes en el tipo de relación con sus respectivas familias. Ahora, ¿cómo ustedes han logrado mantener los límites claros con estas familias? Hay un refrán muy popular que plantea que el que se casa, casa quiere. Y podemos ver a través de la palabra de Dios de que el hombre se unirá a su mujer y los dos serán una sola carne. Y habrá que dejar en cierta medida la familia de donde se sale, donde se nació, para formar una nueva familia. ¿Cómo ustedes han logrado establecer los límites claros entre la familia de ustedes y sus respectivas familias?
0: Bueno, por el lado mío ha sido un poco más fácil, sí, para mi familia, ya que la familia a la cual pertenezco, ellos, la mayoría estaban casados. El que faltaba por casarse era yo. Y hay algo que admiro de mis hermanos, es su decisión de, aunque no sean cristianos, formar un hogar y formar una familia. Es decir, en ese sentido, ya el que debe de aprender quizá de mis hermanos soy yo y no ellos de mí. Ahora, en el caso de la familia de mi esposa, que algunos no estaban formalmente casados, sí tuvimos que tomar ciertas medidas, en el sentido que, como usted dice, el que se casa, casa quiere, y hay que poner ciertos límites a la familia para que ellos comprendan que para que un matrimonio funcione necesita su espacio. Si todas las personas necesitan su espacio, he dicho siempre que los terceros en una familia que comienza un matrimonio comenzando siempre traen ciertos roces y dificultades, la cual nosotros tenemos que evitar.
1: Sí, tiene mucho de verdad esto último que planteas, porque hay terceras personas que de alguna manera incidentan la vida matrimonial. Hagamos una pausa.

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1: Retornamos y yo quiero que escuchemos a María Eugenia decir cuáles han sido sus experiencias y cómo ha visualizado el tema de los límites con tu familia de origen.
2: Bueno, lo que yo he exigido a mi familia es el respeto a mi espacio, que ya ellos entiendan de que ya soy una persona independiente.
1: Que no eres la hermanita que les está sirviendo a tiempo completo.
2: Exactamente. Entonces, por ende, pues, estoy en una nueva etapa de mi vida. Y en ese sentido he tratado siempre de mantener cada cosa en su lugar.
1: Sí.
2: Y eso me ha ayudado mucho.
1: Es más fácil decirlo, como ustedes lo están haciendo ahora, que experimentarlo, porque experimentarlo va a implicar de alguna manera luchas, inversiones, el tener que asumir las consecuencias de una decisión, de una postura. Ahora, lo importante de lo que ustedes han dicho, lo más importante, es que cuando un matrimonio se forma, tiene el compromiso de aunar esfuerzos mutuos para que ese matrimonio se consolide en el tiempo.
2: Sí.
1: ¿Me estoy dando a entender?
2: Sí, es así.
1: Porque la consolidación de un matrimonio se constituye en esa bandera de éxito al final de la vida de esa pareja, cuando los hijos crecen o cuando llega el momento de alzar vuelo con el Señor.
2: Y que debe de ser una colaboración de ambos. Y que muchas veces hay que ceder y también rendirse. Porque muchas veces no queremos rendirnos, ni queremos darle al otro la razón. Queremos que siempre nos den la razón a nosotros. Hay que aprender a ceder.
1: Bueno, Juan, María ha entrado en un plano que de alguna manera los involucra a ambos y ha planteado entre líneas lo que significa afrontar una situación conflictiva y determinar por cuál de los caminos van a caminar, van a transitar en la relación. ¿Qué tal para ustedes ha sido el enfrentar situaciones conflictivas y asumirlas, resolverlas? ¿Pueden compartir con nuestros oyentes alguito sobre esto?
3: Creo que sí. Nosotros hemos batallado, como dice, por muchos años con situaciones bien difíciles en nuestra vida, en la cual hemos tenido que tomar decisiones muy fuertes que humanamente uno no quisiera a veces tomarla. Es decir, decisiones a veces con el prójimo, con un familiar, de ponerle límites y medidas para que no sobrepasen el lindero de lo que viene para nuestra paz o de lo que es a favor nuestro, no se ponga en contra. Entonces, ese tipo de decisiones a veces a uno le causa mucho dolor. Enfrentar ese tipo de situación produce mucha fricción en el alma y lamentablemente, dicen por aquí, alguien tiene que lavar los platos rotos, y yo he tenido que enfrentar muchas veces ese tipo de situaciones por causa del ministerio pastoral, decir, mira, bueno, yo soy un pastor, en mi hogar lamentablemente hay cierta postura o situaciones que no puedo permitir que pasen a la ligera y hacerme el de la vista gorda por causa del amor. Yo soy de lo que digo, que el amor no quita el conocimiento.
1: Bien, entonces esto que acaba de decir se traduce en una realidad humana, que el matrimonio no es un cuento de hadas. Es la unión de un hombre y una mujer que tienen propósitos comunes. Y yo me imagino que ustedes tienen planes con relación a su matrimonio. ¿Qué han atesorado para cuando llegue la vejez? ¿Con qué han soñado ustedes?
3: Vamos a dejar a María que responda.
1: ¿Con qué han soñado? Tienen ya 20 años acumulados. ¿Qué han soñado?
2: Bueno, realmente lo que le pedimos al Señor, o una de las cosas que yo le pido al Señor, es que en el tiempo que vayamos a estar aquí en esta tierra, pues que nos ayude a estar estable emocionalmente, porque ya tenemos los hijos. Estamos, podemos decir que el sueño de todo matrimonio, tenemos nuestra casa, hemos logrado algunos sueños, ¿verdad?
1: Alcanzado.
2: Entonces, por lo menos ya en lo que nos quede de vida, que estemos tranquilo, que pasemos nuestra vejez sin preocupaciones.
1: O con menos preocupaciones.
2: Con preocupaciones ilimitantes, porque siempre van a estar ahí.
1: Sí.
2: Pero que el Señor nos ayude.
1: Es decir, han estado planeando el resto de vida que tienen, vivirlo juntos.
2: Amén.
1: Qué bien. Les damos las gracias por haber compartido con nuestra audiencia sobre lo que ha sido para ustedes una vida matrimonial por 20 años. Gracias María Eugenia, gracias Juan, que la gracia de Dios les acompañe en todo momento.
3: Amén.
1: Y gracias a usted por escucharnos una vez más.
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5: 9:13.
6: Por eso levantamos nuestras manos esta noche, Señor. Adoramos al único Dios, el único que es digno de suprema alabanza y adoración. Venimos hoy a adorarte, Señor, levantando nuestras manos y levantando nuestro corazón. Todo aquel que quiera adorar, Señor, levante sus manos así. Cierre sus ojos un momento. Ve al Señor. Él está aquí. Aleluya. Con sus manos en alto, cante con nosotros.

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1: 9:23.
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5: Temperatura 0 grados.

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1: 9:27 minutos.

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1: 9:59 minutos.

0: Esto es La Palabra para ti hoy.
1: Y la palabra para ti hoy es Sé creativo. Primera de una serie de cuatro escrita por Bob Gash. En Génesis 1:27 leemos: Y Dios creó al ser humano a su imagen. ¿Saben por qué celebramos el nacimiento de nuestros hijos? Porque como Dios, ayudamos a crear algo. Vince Lombardi, el famoso entrenador de fútbol americano, dijo: La alegría está en crear, no en mantener. Es un error pensar que a Dios solo le interesan las cosas espirituales y no las seculares. Sí, tenemos que crecer espiritualmente, pero también tienes que usar los dones que Él te ha dado para cumplir su propósito aquí en la tierra y para bendecir a otros. No tienes que ser rico ni tener un coeficiente de inteligencia alto para ser creativo. Puedes ser una peluquera creativa o crear una nueva receta o proponer una oportunidad de trabajo para prisioneros que les ayude a reedificar sus vidas. Esto no es solo secular, es espiritual. Notarás que la cruz tiene dos postes, uno vertical y otro horizontal. El vertical representa tu relación con Dios, lo que Él quiere hacer por ti y lo que quiere que tú hagas por Él. El poste horizontal representa lo que Dios nos ha llamado a hacer unos por otros. Y tal vez digas, pero es que yo no soy una persona creativa. Una

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1: 10:05.
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3: Temperatura 0 grados.

si vosotros permaneciereis en mi palabra, seréis verdaderamente mis discípulos y conoceréis la verdad.

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1: 10:46 minutos.

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1: 10 y 59 minutos.
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1: 11:04.

hijos, abre tus brazos y atrévete a dejar que caiga el agua de Dios sobre ti.

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1: 11 y 19 minutos.
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3: Temperatura 0 grados.

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1: 11:25 minutos.

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1: 11 y 37 minutos.
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3: Temperatura 0 grados.

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1: 11:42 minutos.

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1: 11:47 minutos.

Temperatura 0 grados.

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1: 11 y 53 minutos.
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3: Temperatura 0 grados.

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1: 12 y 14 minutos.
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1: 12:25.

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1: 12 y 33 minutos.
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3: Temperatura 0 grados.

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1: 12:37 minutos.

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2: 12:44 minutos.

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1: 12 y 52 minutos.
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5: Temperatura 0 grados.

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Y Siva le respondió: ah, existe uno mismo.

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1: 12:59 minutos.

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1: 1:13.
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5: Temperatura 0 grados.

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1: 1:23.

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1: 1:32.
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3: Temperatura 0 grados.

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1: 1:53.
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1: 1:54.
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1: 1:59.
2: Una de las cosas que más me enamora de Dios es que no improvisa. Él sabe lo que hace. Es que estamos en las manos correctas. En la pérdida de dos hijos, un momento muy duro, pero me consuela el saber que en la palabra Job perdió no uno ni dos, 10 de volada, de cantazo. Vino un viento y se llevó los hijos. Sin embargo, fue el mismo que dijo: Jehová Dios, Jehová quitó, sea el nombre de Jehová bendito. Yo sé que mi Redentor vive y que del polvo me levantará. Usted y yo no estamos en cualquier manos, estamos en las manos correctas. Por ejemplo, unos clavos en las manos mías cuestan un centavo. Unos clavos en las manos de Jehová es vida eterna. Tu vida debe estar depositada en las manos del Dios que no improvisa. Dios sabe lo que hace.

Vamos, cantemos todo, dice. Dios sabe lo que hace. Aún, aún, en lo inexplicable, Él es incuestionable.

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1: 2:10.
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3: Temperatura 0 grados.

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1: 2:16 minutos.

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1: 2:30.
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3: Temperatura 0 grados.

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1: 2:35 minutos.

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1: 2:59 minutos.

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1: 3:27.
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3: Temperatura 0 grados.

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1: 3:32.
2: ¿Cómo han cambiado las cosas allá entre mis hermanos? Donde se amarraba el burro hay un Mercedes del año. Y donde estaba el fogón de la humilde cocinita, ahora hay una piscina para un baño siempre lista. Era tan pobre esa gente en esos primeros años, con su casita de yagua y sus sillitas de guano. Pero allí siempre reinaba una paz como del cielo, viendo crecer sus muchachos con sus riñas y sus juegos. Era común acercarse a aquel cardero hirviendo, sacar un pedazo de yuca y disfrutarlo con esmero, o esperar al domingo para disfrutar en grande con una sopa de gallina como la hacía la madre. Pero el tiempo pasó y los muchachos crecieron. Las ilusiones llegaron y todos alzaron vuelo. Empezó la mejoría, pero imagínese el precio. Esos valores humanos todos quedaron deshechos. Parece que en los países una mina encontraron. Incalculables sumas llegaron años tras años. Aquella humilde casucha se convirtió en un palacio y los padres no sabían de dónde salían los cuartos. ¿Cuántas fiestas, cuántos canes dieron en cada regreso? Parece como que dieron con un pozo petrolero. Las fortunas que traían se gastaban a raudales, como que ese dinero no le importaba a nadie. Pero de pronto empezaron a llegar malas noticias. Y uno tras otro se fueron los muchachos tan deprisa que los viejos se rehúsan a aceptar que no es un sueño, no queriendo admitir que sus muchachos han muerto. Se ve la regia mansión desde lejos imponente. Por su hermosa arquitectura la elogia toda la gente. En la enorme marquesina espera un Mercedes negro, mas su dueño no regresa porque está en el cementerio. Como un leve murmullo se escucha en el interior. Los dos esposos comentan llenos de pena y dolor. Si todo fuera como antes, si esto se deshiciera, si el tiempo diera hacia atrás y borrara tantas huellas, qué hermoso sería vernos en nuestra humilde casita, contemplando a los muchachos con sus bromas y sus risas. ¿De qué valen las fortunas cuando no vienen del cielo? ¿Qué provecho se ha obtenido del afán por el dinero? Porque de él se obtienen muchas cosas materiales y se pierden tantas otras de valor incalculable. Bienaventurado el hombre que pone en Dios su confianza y que en la gracia divina ha cifrado su esperanza. Porque de Dios siempre vienen todas esas cosas buenas y para los que le aman tiene riquezas eternas.
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1: 3:35.

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1: 3:44.
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1: 3:49 minutos.

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1: 3:53 minutos.

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1: 4:03.
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1: 4:13 minutos.

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1: 4:22.
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3: Temperatura 0 grados.

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1: 4:27 minutos.

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1: 4:42.
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3: Temperatura 0 grados.

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1: 4:47 minutos.

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2: 4:51 minutos.

0: Temperatura 0 grados.
1: Por eso levantamos nuestras manos esta noche, Señor. Adoramos al único Dios, el único que es digno de suprema alabanza y adoración. Venimos hoy a adorarte, Señor, levantando nuestras manos y levantando nuestro corazón. Todo aquel que quiera adorar, Señor, levante sus manos así. Cierre sus ojos un momento. Ve al Señor. Él está aquí. Aleluya. Con sus manos en alto. Cante con nosotros.

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1: 5:04.
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1: 5:08.

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1: 5 y 22 minutos.
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3: Temperatura 0 grados.

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1: 5:29 minutos.

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1: 5:33 minutos.

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1: 5:42.
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5: Temperatura 0 grados.

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1: 5:45 minutos.

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1: 5:48 minutos.

0: Temperatura 0 grados.
1: Estaba una mañana haciendo mi devocional en mi cuarto. Y comencé a orar y le dije: Señor, hay algo en mi vida que tiene que cambiar. Señor, mi relación contigo ya no es la misma, porque es que no me siento tan cerca de ti como antes. Y me acuerdo que esa mañana el Señor tocó mi corazón de una forma tan especial y me quebrantó y me mostró que yo había puesto ciertas cosas en mi vida que le habían robado el primer lugar a Él. Y yo te digo en esta tarde, ¿qué es lo que Dios está pidiendo? Él pagó un sacrificio muy, muy grande. Él dio a su Hijo único por ti y por mí. Y cómo nos cuesta a veces buscar su presencia. Cómo nos cuesta a veces tener un tiempo para alabarle, para orar, para decirle simplemente: Señor, te amo. Señor, queremos ser ese altar tuyo. Y me acuerdo que esa mañana comencé a cantarle esta canción que se llama Tu Altar. Y nació en un momento de 3 minutos. Comencé a cantársela al Señor y realmente ha cambiado mi vida y ha impactado mi vida de una forma muy especial, porque descubrí algo: que cuando tú le das el primer lugar al Señor,
2: Dios
1: es tu vida.
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1: 5 y 59 minutos.
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3: Temperatura 0 grados.

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1: 6:05.

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1: 6:11 minutos.

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1: Temperatura 0 grados.

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1: 6:21.
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1: 6:27 minutos.

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1: 6:33 minutos.

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1: 6:40.
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3: Temperatura 0 grados.
4: Levanta las manos al cielo conmigo y repite: Señor, levanto mis manos, aunque no tenga fuerzas, aunque tenga mis problemas. Confiésalo con tus labios. Todo el mundo cantando conmigo.

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1: 6:46 minutos.

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1: 6:51 minutos.

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1: Temperatura 0 grados.

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1: 6:59 minutos.

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En este momento le invitamos a todos para que juntos oremos a nuestro Padre Celestial, para que todos juntos clamemos al Dios único y verdadero. Donde tú te encuentras, únete a nosotros y vamos a orar a nuestro buen Dios. Oremos. Señor mi Dios y Padre nuestro que estás en los cielos, santificado sea tu nombre. Alabado y bendecido por los siglos de los siglos. Toda la gloria, toda la honra, todas las alabanzas son para ti, que eres el único Dios verdadero. Rey de reyes, Señor de señores, Dios entre todos los dioses. Muchas gracias, Padre, por darnos la luz de un nuevo día, en el cual te pedimos tu dirección, tu ayuda y tu compañía en todo lo que vamos a hacer. Que tú nos dirija por medio de tu Santo Espíritu, que nos libre de tentaciones y de peligro, de malos pensamientos y de malos deseos, y nos ayude a hacer tu santa y bendita voluntad. Bendice a todos los oyentes y ábrele el entendimiento que el enemigo le ha entenebrecido, y ayúdale a entender tu palabra y a vivir por ella. Padre Celestial, te pedimos que bendiga a la familia y la unifique en un mismo Dios, en un mismo propósito, en una misma fe, en una misma esperanza, y que tú ayude que padre y madre cumplan con su responsabilidad de guiar, proteger, cuidar, defender el hogar, la familia, y que los hijos sean obedientes a sus padres. Ayúdanos, Padre Celestial, y dirígenos en todo lo que vamos a hacer. Te lo pedimos en el nombre de Cristo Jesús.

Sí, mis queridos hermanos y amigos, levántate y vamos a adorar a Dios con amor, con decisión firme. Vamos a buscar de Dios, vamos a servirle a ese Dios que es todopoderoso, a ese Dios que todo lo puede, a ese Dios que puede cambiarlo todo en un instante, a ese Dios que tú y yo necesitamos. Levantémonos y vamos a adorar a ese Dios todopoderoso. ¿Cómo que no, que te suceda a ti como le sucedió a aquel hombre llamado Bartimeo, que en un momento su vida le cambió? Un hombre nacido ciego y de momento se encuentra con Cristo y su vida fue transformada.

0: Bendito sea el nombre de Dios por todos los siglos. 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
1: Gloria sea el nombre del Señor. Dios te bendiga, mi querido hermano. Dios te bendiga, querido amigo. Tú que estás en sintonía con este tu programa, Al Amparo de Dios, siéntete a sí mismo amparado por Él. Y en esta mañana que el Señor nos ha regalado, es necesario aprovechar la oportunidad para aprender cosas buenas y poner en práctica la que aprendimos ayer. Por lo tanto, vamos a ir al libro de Tito, capítulo 1, versículo 9. Tito 1, 9. Vamos a leer la palabra de Dios en el nombre de Cristo Jesús. Retenedor de la palabra, fiel tal como ha sido enseñada, para que también pueda exhortar con sana enseñanza y convencer a los que contradicen. Que Dios bendiga nuestras vidas por medio de su santa y bendita palabra. Volvamos a la Biblia original. Así se titula la meditación en el día de hoy. Hay dos Biblias invadiendo el mundo religioso. Una Biblia mutilada, sin poder, sin milagros, sin autoridad. Una Biblia manoseada y despedazada por profesionales de la religión, sin Espíritu Santo, sin sanidades y sin mundo sobrenatural, apenas un código de buenos consejos morales. Una Biblia sobrecargada con exceso de agregados humanos, de reglas, requisitos, modas y dogmas. Es la Biblia de las grandes posibilidades humanas, de la prosperidad material, del éxito de las multitudes, una Biblia para amenazar o para prometer imposibles. Volvamos a la Biblia de la revelación de Dios, que habla de la cruz, de la santidad, del morir cada día, del amor a Dios sobre

todas las cosas y al hermano más que a uno mismo. Es la Biblia del Pentecostés, es la Biblia de la pasión, pero una pasión misionera. Es la Biblia del bautismo de amor. Es la Biblia para todos los hombres que no pertenecen a ninguna denominación. Es la Biblia que no pertenece a nadie, porque es propiedad de Dios y que es la dueña de nuestras vidas. Volvamos a la Biblia tal como Dios lo reveló, sin quitarle nada como hacen los liberales y sin agregarle nada como hacen los dogmáticos. Volvamos a la Biblia, cuyo contenido total es la total palabra de Dios, sin la insolente pretensión humana de cortejarla y desmembrarla como carnicero sin visión, ni sobrecargarla de agregados humanos, menospreciando la revelación del Espíritu Santo. La Biblia que realmente nos enseña el camino a la eternidad. La Biblia que nos enseña el modelo a caminar, el modelo a cómo conducirnos. No un modelo humano, sino un modelo espiritual. Esa es la verdadera Biblia, la palabra de Dios, la que nos conduce por el camino correcto, la que realmente nos enseña a negarnos a nuestro propio deseo para someternos a los deseos de Cristo. Esa es la verdadera Biblia que cada ser humano debe de usar y debe de obedecer. Que Dios nos bendiga.

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1: Gloria sea el nombre del Señor. A Él damos toda la honra y la gloria por todos los siglos. Cada día, cada mañana, compartimos con todos ustedes y el grupo Al Amparo de Dios, que cada día comparten un texto de la Biblia. En esta mañana compartimos con nuestra querida hermana Mireya Mercado, que ella comparte el libro de Lamentaciones, capítulo 3, verso 31, que dice así, 31, 32 y 33. Porque el Señor no desecha para siempre, antes si aflige, también se compadece, según la multitud de sus misericordias. Porque no aflige ni entristece voluntariamente a los hijos de los hombres. Bendito sea el nombre de Dios. Muchas gracias, hermana Mireya, que Dios le bendiga, que Dios le ayude cada día. Y también compartimos con Henry Flete, que comparte este texto de la Biblia, que está en Marcos 11, 24, dice así: Por tanto, os digo que todo lo que pidiereis orando, creed que lo recibiréis, y os vendrá. Y cuando estéis orando, perdonad si tenéis algo contra alguno, para que también vuestro Padre que estás en los cielos os perdone a vosotros vuestras ofensas. Porque si vosotros no perdonáis, tampoco vuestro Padre que estás en los cielos os perdonará vuestras ofensas. Gloria a Dios. Muchas gracias, Henry. Dios te bendiga. Dios te ayude cada día. Y la hermana Lali desde Chile comparte para todos nosotros el Salmo 91 del 1 al 7, que dice así: El que habita al abrigo del Altísimo morará bajo la sombra del Omnipotente. Diré yo a Jehová, esperanza mía y castillo mío, mi Dios en quien confiaré. Él te librará del lazo del cazador, de la peste destructora. Con sus plumas te cubrirá, y debajo de sus alas estará seguro. Escudo y protección es su verdad. No temerás al terror nocturno, ni a la saeta que vuele de día, ni a la pestilencia que ande en la oscuridad, ni a la mortandad que en medio del día destruya. Caerán a tu lado 1,000 y 10,000 a tu diestra, mas a ti no llegarán. Bendito sea el nombre del Señor por siempre. Gracias, hermana Lali, que Dios le bendiga, que Dios le ayude cada día. Y compartimos también con nuestra hermana Belkis González, hermana Belkis, que Dios le bendiga. Ella comparte San Juan 8:31, que dice así: Le dijo entonces Jesús a los judíos que habían creído en él: Si vosotros permaneciereis en mi palabra, seréis verdaderamente libres. Y conocerán la verdad, y la verdad os hará libres. Le dijeron: Linaje de Abraham somos, y jamás hemos sido esclavos de nadie. ¿Cómo dices tú, seréis libres? Jesús les respondió: de cierto os digo, que todo aquel que hace pecado, esclavo del pecado es. Y el esclavo no queda en la casa para siempre. El hijo sí queda para siempre. Así que, si el hijo os libertare, seréis verdaderamente libres. Alabado es el nombre del Señor. Muchas gracias. Que Dios le bendiga, que Dios le ayude. Hermana Belkis, Belkis González, gloria a Dios. Y nuestra querida hermana Rosalba López, desde Estados Unidos. Ella comparte para todos nosotros este texto de la Biblia que se encuentra en el libro de Efesios capítulo 1, versículo 15 en adelante. Dice así: por esta causa también yo, habiendo oído de vosotros la fe en el Señor Jesús y de vuestro amor para con todos los hombres, no ceso de dar gracia por vosotros, haciendo memoria de vosotros en mis oraciones, para que el Dios de nuestro Señor Jesucristo, el Padre de gloria, os dé espíritu de sabiduría y de revelación en el conocimiento de Él, alumbrando los ojos de nuestro entendimiento, para que sepáis cuál es la esperanza a que Él os ha llamado y cuál es la riqueza de la gloria de su herencia en los santos. Bendito sea el nombre de Dios. Muchas gracias. Sí, muchas gracias, hermana Rosalba. Que Dios le bendiga, que Dios le ayude cada día y todo el tiempo al amparo de Dios. Siempre adelante con Cristo Jesús y confiando en Él siempre. Y piensa y pensemos que tenemos un Dios que nos escucha y nos ayuda.

Gloria a Dios, que nos traiga del cielo la dulce bendición, la bendición de Dios, la bendición que realmente bendice y no añade tristeza al alma, esa bendición que viene del Dios Todopoderoso. Alabado sea su nombre por toda la eternidad. Mis amados hermanos, hoy parece que es jueves, bendito sea el nombre del Señor. Hoy jueves se celebra un día especial en la República Dominicana. Y ese es un día, jueves 4 de junio 2026. Y es un día que se ha celebrado tradicionalmente en nuestro país. Le llaman el jueves Corpus o Cuerpo de Cristo. Y se menciona mucho un pasaje bíblico que fue el día en que un buey le habló al hombre. En la Biblia no aparece esa historia, pero sí aparece la historia de que una burra le habló a un profeta. Pero la Biblia no dice que fuera el jueves, ni el viernes, ni sábado, sino que le habló la burra, una burra, la montura de aquel profeta, su montura, esa burra que él usaba para buscar el agua, para buscar leña, para buscar cualquier carga, para trasladarse de un lugar a otro, ese animal le habló al profeta que se llamaba Balaán. Eso sí que tú y yo lo encontramos en la Biblia. Eso está en el libro de Número. Ese libro de Número viene siendo como el quinto libro de la Biblia. Y ese libro de la palabra de Dios, un libro muy, pero muy importante, porque es prácticamente un libro que nos enseña muchas cosas. Y quiero capítulo 21 y 22 del libro de Número, capítulo 22 en adelante. Quiero decirle que esta historia está en la Biblia, no de que un buey le hablara al hombre, sino una burra, como dije, animal de carga, le habló al profeta que insistía en ir a hacer un oficio que el Dios le dijo que no hiciera. Esto es algo que se debe de tener en cuenta, porque Dios hace, ese Dios Todopoderoso hace cosas extraordinarias, cosas que el hombre se queda con la boca abierta, buscando y preguntando qué sería, cómo lo hizo Dios. Bueno, increíblemente, no tenemos palabra, pero de que Dios lo hace, lo hace. Pero lo hace con propósito. Todo lo que Dios hace es con propósito. Eso no cabe duda. Con propósito. De eso no cabe duda. Todo lo que Dios hace
lo hace con propósito. Y lo hace para darnos a nosotros alguna enseñanza. Para enseñarnos a nosotros cosas que debemos aprender. Esto tú y yo debemos de tenerlo siempre presente. Las cosas que Dios hace no son para que nosotros nos quedemos únicamente, ¿qué fue lo que pasó? No, no, no. Tiene un propósito divino. Todo lo que Dios hace. Y a este profeta le habló una burra, su propia burra, que él utilizó para trasladarse de un lugar a otro y que no debía hacerlo. Es una historia muy rara, única en la Biblia. Y es una historia que nosotros debemos de meditarla porque tiene muchas cosas que meditar en ella. Pero antes de continuar con esta historia, en el libro de Números capítulo 22, damos nuestras felicitaciones a nuestra querida hermana Lali, allá en Chile. Alabado sea el nombre del Señor. La hermana Lali hoy cumple un año más de vida. Felicidades, hermana Lali, que el Todopoderoso le bendiga, le guarde, le proteja, le cuide y le ayude en todos sus caminos. Que hoy sea un día muy especial de bendiciones para su vida.

Felicidades, hermana Lali, que Dios le bendiga, que Dios le ayude cada día. Alabado sea el nombre del Señor. Muchas felicidades, querida hermana. Y como le decía, acerca del día de hoy en la República Dominicana, que celebramos el día de Jueves Corpus, la historia de la Biblia, que es la que creemos, nos habla de este animal que le habló a un profeta llamado Balaam. El animal era de él era su dueño, y él recibió un mensaje de parte de esa burra, un mensaje de Dios. Y muchas cosas nosotros podíamos decir de ese pasaje bíblico, pero tenemos poco tiempo para decirle, pero le trataremos de decirle lo más importante. Es bueno que tú y yo entendamos el mensaje de Dios. Dios es Dios, y Dios no es un Dios que dice una cosa y luego cambia para otra. Lo que Dios dijo una vez es siempre así. Por lo tanto, miren lo que pasó. El pueblo de Israel salió de Egipto e iba por toda la tierra conquistando reino para llegar a la tierra prometida. Todo lo que se le oponían en el camino, Israel lo vencía. ¿Y por qué lo vencía? Porque Dios iba con ellos, porque Dios le marcó el camino y Dios le mostró que con él, con Dios, no hay derrota. El pueblo de Israel no era un pueblo guerrero, era un pueblo ganadero, era un pueblo dedicado a la agricultura y a la ganadería, y eran esclavos en Egipto. Pero al salir de allí, Dios lo convirtió en guerrero. ¿Por qué? Porque tenían que caminar y pasar por mucho terreno y la gente se le iban a oponer. Y Dios, estando con ellos, le daba la victoria. Al pasar por la tierra de Moab, aquel rey de Moab tuvo miedo. Dice, este pueblo viene por toda la tierra venciendo a todo lo que se le oponen. Y también a nosotros nos vencerán. Porque si derrotaron al rey que le llamaban Og, que era un rey y una nación muy poderosa, la dirigía esa nación, el rey Og era un gigante que él solo podía vencer a 1,000 hombres, a 100, a 200. Era un gigante extraordinario y gobernaba esa tierra y dijo el rey de Moab, si ha derrotado aquello, a nosotros también. Y pensó, y dijo, ¿qué haremos? Porque van a pasar por aquí también ese pueblo que viene de Egipto. Entonces, en aquel tiempo, en estos alrededores, vivía un profeta llamado Balaam. Y ese hombre tenía la virtud que al que él maldecía, quedaba maldito. Y al que él bendecía, quedaba bendito. Oye, si él maldecía a una persona o a una nación, estaba maldita. Y si él la bendecía, estaba bendecida. Entonces, aquel rey llamado Balac pensó en Balaam y dijo, enviaré a él para que él maldiga a este pueblo y así yo podré derrotarlo. Pero él ignoraba que Dios estaba con ese pueblo. Entonces mandó una comisión de ancianos
con regalo para el profeta Balaán, diciéndole: maldíceme este pueblo que es más poderoso que yo. Y Balaán recibió el mensaje. Y al recibir el mensaje, le dijo a lo enviado: quédense aquí esta noche y yo voy a ver qué me dice Dios. Si Dios me dice que lo bendiga que lo maldiga o no. Quédense aquí esta noche para que sepamos qué dice Dios. Y precisamente esa noche Dios le apareció y le pregunta: ¿quiénes son esos hombres que están ahí? Y él dijo la verdad. Lo envió el rey Balac para que yo lo maldijera, porque ha dicho que ese pueblo es más poderoso que él y no podrá vencerlo. Entonces Dios le dice: no lo maldiga, ni vaya con ellos, porque ese pueblo es bendito. Ese es mi pueblo. Entonces Balaán le dijo ese mismo mensaje a los que fueron enviados. Y ellos se fueron a donde el rey y le dijeron lo que había. ¿Qué hizo el rey? El rey tomó una comisión más grande y más dinero le envió. Y le dice: hasta la mitad del reino que tú me pidas, yo te lo doy si tú vienes y maldices a ese pueblo. ¿Y sabe qué hizo el profeta? Ese profeta volvió a consultar a Dios, sabiendo él que Dios no cambia de opinión. ¿Y sabe qué pasó? Que Dios le apareció de nuevo. Y cuando él consultó a Dios, Dios le dijo: ve con ellos. ¿Saben qué pasó? Que Balaán preparó su burra y se fue con ellos, con lo enviado, a maldecir el pueblo de Dios. Él, en el camino, comenzó a tener problemas. La burra se apartaba del camino de aquí y de allí. Y él la hacía volver. Y de momento le dio ira y comenzó a golpear la burra para hacerla entrar en el camino. Y la burra caminaba y cuando llegaba a cierto lugar se apartaba del camino y no quería caminar. Y un momento que la burra no pudo más y se acostó, y él la golpeó con palo, con la vara, y se llenó de ira. Y entonces Dios abrió sus ojos y él pudo ver que la burra no lo hacía por voluntad propia, sino era que la burra veía un ángel con una espada en la mano que se le oponía en el camino. Y entonces Balaán comprendió todo, pero era demasiado tarde. Y la burra le habló a él y le dio un mensaje de parte de Dios. Y a eso es que se le llama que la burra le habló en el camino a este profeta. Tiene un gran mensaje, pero el tiempo se no ha terminado. Pero debemos de entender que Dios no cambia de opinión y que cuando Él habla, habla. Y no debemos de volverlo a consultar por lo mismo, porque Él es Dios y lo que dice está dicho. Que Dios te bendiga, que Dios te ayude, querido hermano y amigo.

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0: Recuerden siempre que los que confían en Jehová Dios tendrán nuevas fuerzas, levantarán alas como las águilas, correrán y no se cansarán.
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3: Temperatura 0 grados.

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1: 7:58.
2: Por eso levantamos nuestras manos esta noche, Señor. Adoramos al único Dios, el único que es digno de suprema alabanza y adoración. Venimos hoy a adorarte, Señor, levantando nuestras manos y levantando nuestro corazón. Todo aquel que quiera adorar, Señor, levante sus manos así. Cierre sus ojos un momento. Ve al Señor. Él está aquí. Aleluya.

0: Aleluya. Venimos a adorarte, Señor. Dale más fuerte ese aplauso. Aleluya. Aleluya. Sí, Señor.
1: Esta es la hora en Radio Dios Provee Internacional.
2: 8:03.

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1: 8:13.
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3: Temperatura 0 grados.

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1: 8:16 minutos.

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1: 8 y 33 minutos.
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1: 8:38 minutos.

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2: Una jovencita, en su lecho de muerte, ofreció su Biblia a un joven y le dijo: ten, Jorge, guárdala por amor a mí, pero más aún por ser la Biblia, el libro de Dios. Él me enseñó el camino al cielo, a donde me dirijo ahora con plena seguridad. Él ha sido mi lámpara en mi camino, pero ahora voy a donde ya no la voy a necesitar. Léela, Jorge, y nos volveremos a reunir en el cielo. Qué poderosa y preciosa es la palabra de Dios, que lleva a los hombres a los pies de Cristo, y Cristo nos lleva al cielo. Por eso el Señor nos dijo estas preciosas palabras en Mateo 4:4. No tan solo de pan vivirá el hombre, sino de toda palabra que sale de la boca de Dios. Si Dios así lo dispusiera, podríamos vivir sin pan, como Jesús vivió durante 40 días y 40 noches en el desierto, pero nunca podremos vivir sin la palabra de Dios. Por su palabra fuimos creados y por ella somos sustentados, porque Él sostiene todas las cosas con la palabra de su poder. El Señor Jesús y su palabra son la primera causa de nuestra existencia, y el pan físico, es la causa segunda. Dios puede obrar sin o con el pan de cada día. Sin embargo, Él no va a obrar sin su palabra. Él obra por y con su palabra, que es más preciosa que el pan diario. Así pues, no nos afanemos por las cosas visibles y miremos al Dios invisible. Hemos oído decir a algunos creyentes que en los días de pobreza extrema o cuando escaseaba el pan, entonces disminuía su apetito. Y otros han asegurado, cuando faltaban los medios económicos, el Señor les socorría inesperadamente. Sin embargo, sí nos es necesaria la palabra de Dios. Con ella resistimos al diablo. Si nos la arrebatan, pronto caeremos en poder del enemigo, porque no tendremos fuerzas. Nuestras almas necesitan el alimento, y fuera de la palabra del Señor, no hay alimento. Todos los predicadores y libros del mundo no pueden proporcionarnos una sola comida espiritual. Solo la palabra que sale de la boca de Dios puede nutrir al creyente. Que el Señor nos permita comer siempre y diariamente de este pan. Leamos al despertar la palabra de Dios. Leámosla con la familia. Antes de dormir, leamos la Biblia. Apartemos minutos, momentos preciosos para escuchar su santa voz. Cuando hacemos esto, nuestra vida espiritual va a crecer. Pero mi amigo, Jesús es el pan de vida. Si no tienes a Cristo, te estás muriendo espiritualmente y vas a ir al infierno. ¿No te gustaría recibir a Cristo? En el nombre de Él te invito a que le aceptes. Arrepiéntete ya de tus pecados. Ven a Él y por la fe recíbele como tu salvador personal, aceptando por la fe su perdón y su salvación. Acepta a Cristo en este mismo momento. Amén.
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4: 8:49.

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1: 8 y 59 minutos.
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3: El acceso que tenemos a todo lo que poseemos viene de la fe. Vivimos por fe. Consiste en confiar en Jesucristo y depositar nuestra confianza solo en Él. Es reconocer su presencia en nuestra vida y saber que caminamos en la dirección correcta.
4: 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Hablan de andar en la luz, de andar en la verdad, de andar en el Espíritu. Esas frases implican que nuestra vida debe estar en movimiento constante. Quizás usted sienta que su vida está en movimiento, pero en dirección equivocada. 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
3: Este es el primer mensaje de la serie titulada Adelante por la Fe. Y el título del mensaje en sí es ¿En qué dirección? Sabemos que no todas las personas van por el camino correcto. Y la pregunta que debemos hacernos es ¿de qué manera puedo cambiar el curso de mi vida? Me gustaría que pudiéramos ser honestos con nosotros mismos y que podamos tener un corazón atento para escuchar lo que el Señor desea mostrarnos. Es fácil decir que confiamos en Dios, que creemos en sus promesas, sobre todo cuando la persona se encuentra ante una situación difícil en su vida. Pero hay muchos que están llenos de dudas, temores y ansiedad. Y si les preguntamos si creen en Dios, casi siempre nos dirán que sí. Si les preguntamos si oran con fe, también responderán que sí lo hacen, pero no saben por qué nada les sale bien. Muchas veces lo que hacen es culpar a otros por lo que viven. Lo que deseo pedirle que haga es que ponga a un lado todo lo que pueda impedirle escuchar este mensaje con una actitud receptiva. Escuche con atención y pídale al Espíritu Santo que hable a su corazón. Si hace eso, el Señor obrará de tal manera que cambiará la dirección de su vida para que pueda seguir hacia adelante en su andar. ¿En qué dirección está encaminada su vida hoy? La fe es la disposición de la mente para avanzar en la vida. Permítanme decirlo nuevamente. La fe es la disposición de la mente para avanzar en la vida, es la manera en la que pienso. No consiste en una pregunta que nos hacemos en relación a cierto aspecto. No se trata en tener una actitud mental positiva. La fe en sí misma es una expresión positiva de la mente, dirigida hacia un objeto específico, es decir, hacia Dios. No consiste en lo que podemos hacer en comparación con lo que otros pueden lograr. No se trata de enfocar nuestros pensamientos en algo hasta que suceda lo que esperamos. Es cierto que nuestros pensamientos son parte del proceso de creer, pero es en nuestra mente donde esto comienza. Y considero que debemos examinar en qué consiste la fe verdadera y genuina. Pero nada de lo que hoy digamos tendrá resultado si no somos lo suficientemente honestos para evaluar nuestra vida de oración y la comunión íntima que tenemos con nuestro Padre Celestial. La fe involucra diversos aspectos, y quisiera compartirles algunas palabras relacionadas con este asunto. La primera palabra es confianza. La fe consiste en que depositemos toda nuestra confianza en Dios, es decir, que tenemos toda la seguridad de que el Señor cumplirá aquello que ha prometido. Es nuestra confianza la que declara que tenemos la certeza de que, si pedimos de acuerdo a su voluntad, nos concederá aquello por lo que hemos orado. La confianza en el Señor nos da el privilegio de extender nuestra perspectiva hacia el futuro para aceptar aquello que aún no ha sucedido. Confianza no es lo mismo que esperanza, pues consiste en algo seguro y cierto. Por eso Pablo dice que no debemos afanarnos por nada, Puede que muchos de los que hoy me escuchan ya han leído ese pasaje muchas veces. Sin embargo, ¿por qué creen que expresó esas palabras? Porque Pablo comprendía la naturaleza de la fe. Es la fe la que nos permite declarar que después de poner nuestra petición en las manos de Dios, podemos descansar en sus promesas. Esta es la primera palabra, confianza. La segunda es expectativa. Es decir, que si en verdad estamos convencidos de que Dios hará lo que le hemos pedido, podremos vivir con la expectativa de que lo hará, o sea que estaremos preparados para lo que está a punto de suceder. Haremos planes de acuerdo a eso. Y es cierto que, en ocasiones, pensamos que confiamos en el Señor y que vivimos con la expectativa de lo que está a punto de hacer, pero en realidad no es así. La tercera palabra que deseo mencionar es discernimiento. Cuando usted tiene confianza en Dios, logra tener un mejor discernimiento para reconocer la presencia del Señor. Es el Espíritu Santo quien nos capacita para que podamos ver la obra que nuestro Padre Celestial realiza en relación a esa situación que nos preocupa. Es a ese discernimiento al que me refiero. Es cierto que en ocasiones algunas personas tienen una confianza genuina en Dios y la expresan en las decisiones que toman. Cuando alguien les pregunta en qué basan esa confianza, sencillamente responden que su fe está depositada solamente en el Señor. ¿Cómo pueden vivir de esa manera? Porque la fe nos da la habilidad y la capacidad de ver aquello que los incrédulos no logran percibir. No hay manera de que puedan verlo. Y debo advertirles algo más al respecto. Tristemente, muchos creyentes en Cristo tampoco pueden verlo. ¿Por qué? Porque no saben en qué consiste la fe. La cuarta palabra que deseo mencionar es acceso. La fe está relacionada con el acceso. ¿A qué me refiero con eso? A que todo el acceso que tenemos a la presencia de Dios viene de la fe. De hecho, podemos afirmar que la fe es la clave para que las bendiciones del Señor sean derramadas en nuestra vida. Deténgase a pensar en este aspecto. Como ya hemos depositado nuestra confianza en Jesucristo como nuestro Salvador personal, se nos ha dado acceso al trono de gracia del Santo Dios. Podemos llegar con toda confianza ante su indescriptible y maravilloso trono de gracia para poner nuestras peticiones ante su presencia. Eso no significa que podamos entrar literalmente en ese lugar. No es algo que necesitamos hacer en esos momentos. Pero sí tenemos la opción de arrodillarnos o de sentarnos en el lugar donde estemos para hablar con el Señor en oración. Es por fe que llegamos ante su trono de gracia, en donde Jesucristo intercede por cada uno de nosotros como nuestro abogado defensor. Es decir, que tenemos acceso a Dios el Padre sencillamente porque el Señor Jesucristo, quien es nuestro mediador y quien murió en el Calvario por toda la humanidad, ha abierto la puerta del cielo para cada uno de nosotros. Es a ese acceso al que nos referimos. En quinto lugar, debemos mencionar la palabra autoridad. Puede que algunos se pregunten qué relación puede existir entre la fe y la autoridad. Pero si leemos el pasaje que se encuentra en Hebreos capítulo 11, podremos reconocer la relación que existe entre esas dos palabras. Si la fe es realmente lo que se describe en la Biblia, y estamos convencidos de que así es, entonces podemos afirmar que es el recurso más valioso en la vida del cristiano. Y esto es algo que deseo repetir una y otra vez. El lugar donde usted se encuentra hoy en

creador de todo lo que existe. No tenemos el derecho de exigirle nada al Señor, pues eso sería una muestra de arrogancia y orgullo. Esto es lo que deseo mostrarles, que nuestra autoridad radica en la palabra de Dios. Es por la autoridad de la Biblia que tenemos el privilegio de llegar ante la presencia del Señor. Es una autoridad que hemos recibido por medio de sus promesas. Por eso nos dice que si pedimos, recibiremos, si buscamos, encontraremos y si tocamos a la puerta, se nos abrirá. Noten lo que dice en relación a este asunto en Hebreos 11, versículos 33 al 35. Todo lo que esos hombres hicieron fue realizado con autoridad. ¿Y cuál es el resultado de esa autoridad? Escuchen con atención, que por fe conquistaron reinos, hicieron justicia, alcanzaron promesas, taparon bocas de leones, apagaron fuegos impetuosos, evitaron filo de espada, sacaron fuerzas de debilidad, se hicieron fuertes en batallas, pusieron en fuga ejércitos extranjeros, las mujeres recibieron sus muertos mediante resurrección, mas otros fueron atormentados, no aceptando el rescate a fin de obtener mejor resurrección. Luego sigue hablando sobre las persecuciones, encarcelamientos y sufrimientos que padecieron muchos de esos siervos de Dios. Menciona los vituperios, azotes y los diversos tipos de muerte que tuvieron que padecer. Y quizás algunos de ustedes al leer este pasaje puedan llegar a pensar que su fe les falló, pero no es así. ¿Acaso creen que esos siervos de Dios que entregaron su vida por fe no obtuvieron la victoria? Pudieron conquistar las pruebas y tentaciones que enfrentaron. Se mantuvieron firmes en la fe y no negaron al Dios vivo. Al morir, su espíritu fue enviado inmediatamente al cielo para estar ante la presencia del Señor durante toda la eternidad. Vencieron al temor de morir y conquistaron a Satanás y a las tentaciones que puso en sus caminos. En ningún momento les he dicho, como algunos suelen hacerlo, que si confiamos en Dios, todo nos saldrá bien. No es eso lo que sucederá. Pero puedo asegurarles que todo ocurrirá de acuerdo al plan y al propósito que el Señor ha trazado, aunque eso signifique que no siempre pasará aquello que habíamos planificado que ocurriera. Me gustaría poder explicarlo de una mejor manera, pero escuchen con atención lo que deseo decirles. Si usted basa su relación con Dios en aquello que siente, naufragará. Eso es exactamente lo que el diablo desea que hagamos. Quiere que pongamos nuestro enfoque en la manera en la que nos sentimos y no en las promesas bíblicas. Pero la fe debe ir primero y en segundo lugar nuestros sentimientos. No debemos esperar hasta sentir algo especial para entonces comenzar a confiar en Dios. Si esa es su actitud, lo más seguro es que nunca podrá tener fe en el Señor. Recuerden que la fe es el recurso más valioso que posee el cristiano. Si estamos dispuestos a no basar nuestra fe en aquello que sentimos, Dios se compromete a obrar en medio de la situación que enfrentamos. Aunque esa circunstancia no cambie, podemos contar con la paz, el gozo y el contentamiento que solo Él puede ofrecernos. Nos dará la confianza y la certeza necesaria para continuar hacia adelante y no retroceder en nuestro andar diario. Podremos seguir creciendo cada día y prosperar en aquello que ha escogido para nosotros. ¿Por qué creen que Pablo podía afirmar que todo lo podía en Cristo quien le fortalecía? No se refería a tener la capacidad en sí mismo para conseguir todo lo que se propusiera realizar. Más bien describe lo que Dios podía hacer en su vida si tan solo confiaba en Él. El problema casi siempre radica en que confiamos demasiado en nosotros mismos. Oramos y le declaramos a Dios que estamos dispuestos a confiar en sus promesas, pero también añadimos todo lo que pensamos hacer en nuestras fuerzas. ¿Saben en qué consiste la vida cristiana? No en nuestro propio esfuerzo, sino en confiar que Jesucristo mora en nosotros y que nos proveerá y hará todo lo que sea necesario para que su propósito se cumpla en nuestra vida. Aquellos que se acercaban al Señor para preguntarle cuál era la obra que debían realizar, se les dijo que solo debían confiar. Esa es la labor a la que hemos sido llamados por Dios, a confiar en Él. No está basada en nuestros esfuerzos, sino en la obra que nuestro Padre Celestial hace en la vida de cada uno de sus hijos.
y esa es la autoridad.

0: autoridad que nos ha dado. En sexto lugar, quisiera compartirles la palabra acción. Escuchen con atención lo que estoy a punto de decirles, pues es algo crucial en nuestro andar cristiano. La prueba de fuego de nuestra fe es la obediencia que demostremos tener hacia el Señor. No digan que creen en Dios si no están dispuestos a obedecerle. La obediencia es la prueba de fuego de nuestra fe. No importa lo que le digamos al Señor, o el tiempo que dediquemos para orar, o cuán intenso sea nuestro deseo de hacer su voluntad. Si no obedecemos a Dios en aquello que nos ha mostrado que debemos hacer, no tenemos fe. Puede que creamos que confiamos en el Señor, pero nos hemos dejado engañar, y hay muchos que viven de esa manera hoy en día. No debemos entonces venir en oración ante su presencia para clamar por 15 peticiones mientras vivimos en aquello que sabemos que es un acto de desobediencia. No debemos afirmar creer en lo que nos dice en relación a ciertos aspectos de nuestra vida, pero no confiar en lo que enseña acerca de otros. Esa no es la forma en la que la fe actúa, pues la obediencia es crucial para su existencia. La fe es una acción. Cuando decimos confío, sirvo, amo, expresamos palabras de acción. Espero que esto llegue hasta lo más profundo de sus corazones. Puede que no sea de su agrado, pero de igual manera deseo que atesoren esta verdad. Y quisiera preguntarles una vez más, ¿acaso su vida expresa que tiene fe en Dios? En otras palabras, ¿vive usted en obediencia al Señor? La última palabra que quisiera compartirles es la siguiente, aprobación. Leamos lo que declara en Hebreos 11:2 en relación a este aspecto. Porque por ella alcanzaron buen testimonio los antiguos. Y también escuchen lo que dice en Hebreos 11, versículos 39 y 40. Y todos estos, aunque alcanzaron buen testimonio mediante la fe, no recibieron lo prometido, proveyendo Dios alguna cosa mejor para nosotros, para que no fuesen ellos perfeccionados aparte de nosotros. Todos alcanzaron un buen testimonio, es decir, la aprobación de Dios. ¿Se da cuenta que cada vez que decide confiar en el Señor, nuestro Padre Celestial se regocija por nuestra fe? Si usáramos términos humanos para describir esto, diríamos que Dios se alegra con nuestra fe. ¿Se ha dado cuenta que mientras más confiamos en Dios, Él desea hacer más en nuestra vida? ¿Saben qué es lo que más me frustra como pastor? Cuando veo cómo algunos se niegan a recibir las bendiciones que el Señor desea darles, no se lo permiten porque no están dispuestos a obedecerle en algo que parece sencillo. Tenemos que ser obedientes a su palabra y aceptar que nos bendiga con aquello que es mejor para nuestra vida. Todo lo que hoy hemos dicho acerca de nuestra vida y de la fe que debemos expresar a cada paso que damos es verdad. Y quisiera añadir otro aspecto antes de terminar. ¿Saben cuál es la razón principal por la que Dios honra nuestra fe? ¿Qué es lo que sucede cuando tenemos fe en el Señor y contesta nuestras oraciones? Otras personas pueden presenciar la obra que Dios hace en nuestra vida y también ellos comenzarán a confiar en Él. Esa es la importancia de que confiemos plenamente en nuestro Padre Celestial. Es por medio de la fe que avanzamos en nuestro andar diario. La pregunta que debemos hacernos es esta. ¿En qué dirección vamos? Si nunca antes ha depositado su fe en Jesucristo como su Salvador personal, puedo asegurarle en qué dirección va. Ha estado caminando hacia atrás y seguirá de esa manera, a no ser que haga algo al respecto. Puede que logre obtener un mejor salario, pero nunca podrá disfrutar de la paz, de la seguridad y de la confianza que desearía tener. No se sentirá satisfecho hasta que rinda su vida ante Cristo y reconozca que es su Señor y Salvador. ¿De qué manera puede suceder eso? Solo al depositar su fe en Él, al confiar que su sacrificio en la cruz del Calvario saldó la deuda que tenía con Dios como consecuencia de sus pecados. Tiene que reconocer que es su Salvador personal y aceptar el perdón de pecados que ofrece a todos por igual. Es de esa forma que podrá llegar a ser un hijo e hija de Dios y si está dispuesto a confiar en Él, recibirá las bendiciones que ha preparado para su vida. Oremos. Padre, hoy te alabamos y te adoramos por darnos el mensaje de tu palabra de una manera sencilla y fácil de comprender. Permite que podamos atesorar tus enseñanzas. Séllalas en nuestro corazón. Permite que se afiancen en nosotros y que nuestra fe sea edificada como roble robusto. Ayúdanos a confiar, a creer, a vivir con expectativa de lo que harás, a tener discernimiento, confianza, certeza, a demostrar nuestra fe con acción, a disfrutar del acceso que nos das a tu presencia, de tu aprobación y de la autoridad que nos has concedido. Obra de tal manera que cada una de esas palabras sean evidentes en nuestro diario vivir. No deseamos ser alabados por nuestra fe, sino que otros reconozcan tu grandeza al observar nuestra vida. Permite que nuestro testimonio los impulse a confiar en ti. Oramos en el nombre de tu Hijo amado Jesucristo. Amén.
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0: Si nunca ha confiado en Jesucristo como su Salvador personal, entonces usted todavía está viviendo una vida que se rebela contra Dios. Con su actitud, cree y dice que puede hacerlo mejor que él. Dice que no cree en lo que Dios dijo acerca del cielo, el infierno y el juicio. Entonces, vive a su manera, lo mejor que pueda. Permítame decirle simplemente esto: no lo va a lograr. Morirá decepcionado, lleno de remordimiento y lleno de dolor. Ahora bien, ¿qué dice Cristo? Hoy es el día de salvación, invoca el nombre del Señor. Si confiesas con tu boca que Jesús es el Señor y que resucitó de entre los muertos, es decir, que es el Cristo viviente, que su muerte en el Calvario pagó la deuda total de nuestros pecados, y si estamos dispuestos a pedirle que nos perdone y nos limpie, Él nos salva en este momento. Ese es el testimonio de la palabra de Dios, la palabra eterna de Dios. Amable oyente, tome la decisión más sabia e importante de su vida. Hoy mismo haga de Jesucristo el Salvador y Señor de su vida. Elija vivir de acuerdo con este principio. Obedeceré a Dios en cada aspecto de mi vida y le dejaré todas las consecuencias en sus manos.
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5: Temperatura 0 grados.

0: Hoy flota en mi lenguaje de poesía el caso que a la letra es escenífico, repitiendo la historia de los días que fue desarrollada en Puerto Rico. Cierta doña de alta aristocracia alquiló en su casa una negra cristiana, la cual tenía como única gracia la bendición de Dios cada mañana. Y cuando las amigas la visitaban en tarde de canasta, la piel negra y el rostro criticaban de la cristiana que servía las tazas, diciéndole: retira esta sirvienta, que es muy negra, que es muy fea y contrahecha, y cuando habla solo recomienda disque adorar a Cristo en nuestras fiestas. A pesar de las burlas y el desprecio, la doña de la casa no veía que la cristiana viviera en defecto, y por eso retirarla no podía. Y cuando la señora se enfadaba, buscaba algún motivo difamante para que la cristiana se marchara, mas aquella se volvía suplicante. A más de eso, tenía la necesidad de trabajar para obtener el sustento, y oraba cada día más, tanto de labios como en pensamiento. Mas las amigas de la doña aquella, con sus ojos carnales, no veían que la gracia de Dios era con ellas cuando esas manos negras le servían. Pero un día, la doña envanecida resolvió despedir a la cristiana, aunque para ello tuviese que inventar una calumnia insana. Cierto día, la doña de la casa, escogiendo un riquísimo collar, se montó en su yate, miró la joya y la tiró al mar. Y cuando a la casa regresó, dijo a la cristiana falsamente: malhechora, se me larga inmediatamente por robarme un collar, buena ladrona. Mas la cristiana, sorprendida, se arrodillaba exclamando: señora, yo no le robo ni le hablo una mentira, su joya la traerá mi salvador. Pero como la doña estaba tan segura de que aquel collar no reaparecería, le dijo: no te voto si lo buscas, mas para ello te daré solo 2 días. Y le dijo: toma estos 10 pesos, ve y compra pescado bueno y grande, que mañana comeré tu último almuerzo antes que te bote o te largues. La cristiana oró aquel día, toda la noche y hasta el amanecer, confiando en que el Señor no dejaría a sus hijos en desgracia perecer. Y cuando a la casa regresó, que el almuerzo del día preparaba, al abrir un pescado relumbró el collar que la doña le imputaba, y corriendo con aquel pescado hacia la alcoba le dijo: señora, ya Jesús ha vuelto el collar a sus manos por la divinidad de su virtud. Entonces la señora, sorprendida y llorando en penoso escalofrío, dobló junto a la negra sus rodillas exclamando: perdóname, Dios mío. Y así aquella doña se humilló, puestos los ojos ante el Dios del cielo, que de tal manera la libró de un mundo vanidoso y placentero. Aquella doña pudo así testificar ante el mundo y el pueblo lo ocurrido, poniendo sus talentos a trabajar al servicio de Jesucristo. Y una vez más la Biblia comprobó lo que de ella se había predicado, que no dejaría el santo Dios que sus hijos perezcan deshonrados.
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2: 9:29.

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1: 9:33 minutos.

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1: 9:45.
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3: Temperatura 0 grados.

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1: 9:49 minutos.

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1: 9:54 minutos.

0: Temperatura 0 grados.
1: ¡Aleluya! ¿Quién es?

0: Ese es mi Salvador. Ese es tu Salvador. Gloria al Señor. ¡Qué maravilloso!
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2: 10:04.
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0: Las batallas, en vez de debilitarme, me han hecho más firme. 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
2: 10:10.

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1: 10:19 minutos.

0: Temperatura 0 grados.
1: En un día caluroso de verano en el sur de la Florida, un niño decidió ir a nadar en la laguna detrás de su casa. Salió corriendo por la puerta trasera, se tiró en el agua y nadaba muy feliz. No se había dado cuenta que un cocodrilo se le acercaba. Su mamá desde la casa miraba por la ventana y vio con horror lo que sucedía. Enseguida corrió hacia su hijo gritándole lo más fuerte que podía. Oyéndole, el niño se alarmó y miró nadando hacia su mamá. Pero fue demasiado tarde. Desde el muelle, la mamá agarró al niño por sus brazos, justo cuando el cocodrilo le agarraba sus piernitas. La mujer jalaba determinada con toda la fuerza de su corazón. El cocodrilo era más fuerte, pero la mamá era mucho más apasionada y su amor no la abandonaba. Un señor que escuchó los gritos se apresuró al lugar con una pistola y mató al cocodrilo. El niño sobrevivió y aunque sus piernitas sufrieron bastante, aún pudo llegar a caminar. Cuando salió del trauma, un periodista le preguntó al niño si le quería enseñar las cicatrices de sus pies. El niño levantó la colcha y se las mostró, pero entonces, con gran orgullo, se remangó las mangas y señalando hacia las cicatrices en sus brazos, le dijo: «Pero lo que usted debe ver son estas. Eran las marcas de las uñas de su mamá que había presionado con fuerza. Las tengo porque mi mamá nunca me soltó y me salvó la vida. Nosotros también tenemos las cicatrices de un pasado doloroso. Algunas son causadas por nuestros pecados, pero algunas son la huella de que Dios nos ha sostenido con fuerza para que no caigamos en las garras del mal. Y recuerda que si te ha dolido alguna vez el alma, es porque Dios te ha agarrado demasiado fuerte para que no caigas». 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
3: 10 y 25 minutos.
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5: Bendito sea el nombre de Dios. Él sea bendito.
6: Sea bendito.
5: Bendito sea el Dios de Israel por los siglos de los siglos.
0: Temperatura 0 grados.

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1: 10:34 minutos.

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1: 10:42.
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3: Temperatura 0 grados.

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1: 10:46 minutos.

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1: 10:51 minutos.

Pueden tomar asiento. No voy a cantar yo, así que no se asusten. Aunque después de escuchar tan lindas canciones, a todos nos dan ganas de cantar. Los desafinados cállense, pero qué lindo es estar en un lugar donde no queremos exaltar a las personas. No queremos exaltar los dones y talentos que Dios nos ha dado. Estar en un lugar donde queremos exaltar al dador de todo don, aquel que merece nuestra gloria y nuestra alabanza. Yo no conozco a muchos de ustedes, seguramente algunos de ustedes me conocen. ¿Cuántos han escuchado mi programa alguna vez? A ver, muy bien. Bueno, ya no me escuchan en una radio, pero pueden escucharme en Radio Esperanza. Allí aparece mi programa diariamente, se llama Principios. Me he dedicado a aquello, a creerle a un Dios que no funciona emocionalmente, sino a un Dios que funciona basado en verdades, que nunca se equivoca, nunca se adelanta, nunca se atrasa. Es un Dios que siempre cumple sus promesas. Solo tu gracia no es un eslogan, es una verdad bíblica. Todo lo que tenemos es por la gracia de Dios. Si usted me dice, pero pastor, yo estudié tantos años ingeniería, por eso tengo un buen trabajo. ¿Sabía usted que hay muchos ingenieros buenos desempleados? Si usted me dice, Señor, Ormachea, me he preocupado de mi salud y me he cuidado, por eso gozo de buena salud. Si unos días atrás moría un atleta de alto rendimiento con excelente salud. Porque todo es por su gracia. El dinero que tiene, el automóvil que maneja, la casa que tiene o la bicicleta, los hijos, aunque no lo crea, su esposa. Es solo por la gracia de Dios. A mí me encantan las historias sobre la gracia porque son extraordinarias, porque me hacen recordar mi niñez, me hacen recordar lo que Dios ha hecho por mi vida, mis momentos de necesidad, de angustia, mis momentos de pobreza, mis momentos de problemas con mi esposa, con mis hijos. Me hacen recordar a un Dios que siempre nos restaura, siempre nos da una nueva oportunidad. Si no me cree a mí, créale a Pedro, quien negó no una, sino tres veces a su maestro. Y cuando Cristo resucita, dice, vayan a decirle a Pedro y a los demás. Me encanta que haya puesto el nombre de Pedro primero. El que le falló tres veces a Pedro primero. Yo no sé cuántas veces le ha fallado usted a Dios. Ni yo sé cuántas veces le he fallado. Pero solo su gracia una vez más nos restaura. Así que me encantan las historias de perdón, porque este Cristo nos encontró cuando éramos nada. Usted no era lo mejor de Matamoros. Dios lo escogió solo por su gracia. Usted no buscó a Dios, fue Él que le buscó a usted. Por eso está aquí. Por eso iremos al cielo con Él. Así que me encantan las historias que me muestran la gracia de Dios. Y siempre mi mente va al Antiguo Testamento cuando tengo la oportunidad de ver la historia. En este momento estoy escribiendo mis comentarios. Voy en Números, acabo de terminar Números y veo la historia de Israel y la gracia de Dios vez tras vez fallando. Y todos contentos, y ahora vamos contentos saliendo de Egipto, y luego de un momento no hay agua. ¿Para qué nos sacaste? Es mejor que volvamos allá. Y luego le da lo que necesita, y una vez más están contentos, y una vez más
les falta algo y una vez más se molestan con Dios y una vez más Dios lo perdona. ¿Le conté su historia? Usted creía que iba a seguir con Israel, ¿no? Es nuestra historia. Solo su gracia. Así que si usted se cree algo, es mejor que se crea nada. Y es mejor que le dé la gloria a aquel que la merece. Y darle la gloria a Dios es algo extraordinario, pero siempre viene a mi mente las historias del pasado, porque recuerde, antiguamente cuando un rey comenzaba a gobernar y derrocaba a todos los demás, generalmente mataban a todos los de su familia. Así que si usted era hijo de un rey y su padre estaba reinando, tenía temor que en algún momento le quiten el reinado a su padre, porque usted era muerto seguro. Hay una historia que ocurrió así. Ahora David era el rey y Saúl muerto. La familia de Saúl huyó. Y cuando iba huyendo, una mujer que cuidaba al niño, se le cayó un niño. Y el niño quedó paralítico. Pasó el tiempo y un día, imagínese usted, paralítico, ya ha crecido, está en su casa, siempre huyendo, a ver, cuidado viene el rey David porque soy hombre muerto. Y le dicen, el rey David ha llegado. Así que Mefiboset se creía un hombre muerto. Y el rey dijo, ¿hay aquí algún descendiente de Saúl? ¿Usted se imagina? Póngase a usted ahora en el lugar de Mefiboset. Usted es hijo de un rey y ahora viene el rey y le dice, ¿hay aquí uno, hijo de Saúl? Y usted comenzaba a pensar, ya me agarraron, me van a matar. Y entonces sus criados dicen, sí hay aquí uno, pero no te preocupes, no sirve para nada. Es paralítico. A tal punto lo habían convencido que cuando él llega ante el rey dice, yo soy como un perro. Y David le dice, he venido a hacerte bien. Hoy comerás en la casa del rey, vestirás la ropa del rey, vivirás en el palacio del rey. Eso somos nosotros. Quedaron contentos, ¿no? ¿Sí o no? Me encantaría que allí terminaran todas las historias. El problema es que hay hijos del rey que visten ropa del rey y no se comportan como hijos del rey. Ese es mi problema. No tienen su sexualidad como hijos del rey, no practican su matrimonio apropiadamente, no enfrentan sus conflictos como hijos del rey, se insultan, se maltratan, no trabajan como hijos del rey. Aún más, algunos oran, cantan, ayunan, sirven, diezman, ofrendan y no viven como hijos del rey. Aquí está el problema, es que eso a Dios no le agrada. Entonces nuestras oraciones, nuestras canciones, nuestros ayunos, nuestras ofrendas, no sirven para nada. Porque algo empieza a estorbar aquello. Y si no me cree, déjeme decirle algo. Del Nuevo Testamento, el apóstol Pedro dice a los maridos, pero ustedes mujeres no quedaron afuera, porque cuando la palabra de Dios se dirige al marido, no está diciendo, ustedes mujeres no, ustedes hijos no tienen que hacer esto, no, es lo mismo. Y dice, vosotros maridos, vivid con ellas, con sus esposas.
Y yo estudié en el griego qué significa vivir por él.

0: A ver, conmigo. ¿Para qué? Para que vuestras oraciones no sean estorbadas. ¿No le parecería terrible que hayamos hecho todo esto, afinado instrumentos, afinado las voces, cantado, adorado? Usted vino, cantó, adoró y no sirve para nada. Terrible, ¿no? Déjeme ir por un momentito al Antiguo Testamento. Escuche lo que dice la palabra de Dios. Imagínese usted ahora que vive en Israel y que un profeta recogedor de higos silvestres se le ocurre darle una profecía y está examinando la vida de ustedes y encuentra que las mujeres son vacas de Basán. Perdón, yo lo dijo la Biblia por si acaso. Vacas de Basán. Y que aquellos que cuidaron una oveja, un corderito, por todo un año, le dieron de comer, trataron de que no tenga mancha ni contaminación, lo traen hasta el altar. Y Dios le dice, no lo quiero. Y que aquellos que traían ofrendas, las traían y Dios le dice, no me interesan tus ofrendas. Y aquellos que llegaron a cantar, le dice, ¿para qué me cantaron? Déjeme leerle los siguientes versículos para que usted reflexione por un momento. Aborrecí, desprecié vuestras solemnidades y no me complaceré en vuestras asambleas. Y si me ofrecéis vuestros holocaustos y vuestras ofrendas, no las recibiré. Ni miraré las ofrendas de paz de vuestros animales engordados. Quita de mí la multitud de tus cantares, pues no escucharé las salmodias de tus instrumentos. ¿No sería terrible que todo lo que hemos hecho en este día, después de tanto sacrificio, no haya servido para nada? ¿No sería terrible que usted se reúna cada domingo a adorar al Señor y orar y sus oraciones sean estorbadas? Quiero que por un momentito incline su cabeza y haga un examen de su vida.
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2: 11 y 14 minutos.
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4: Temperatura 0 grados.

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1: 11:19.

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1: 11:23.

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1: 11:33.
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1: 11:41 minutos.

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1: 11 y 51 minutos.
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3: Temperatura 0 grados.

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1: 11:54 minutos.

Hice con mi amigo Jonathan, quiero hacer misericordia, honrando su amistad. Y Siva le respondió, ah, existe uno.

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1: 11:59 minutos.

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1: ¿Alguna vez ha escuchado la frase, haz lo que te digo, no lo que hago?
2: Creo que lo que más me frustra sobre mis hijos es que salgan y cometan los mismos errores que yo. Constantemente les estoy diciendo, no cometan mis errores, pero ellos no me escuchan. Simplemente siguen adelante con sus cosas.
1: Si no se ha dado cuenta, los niños observan e imitan lo que sus padres hacen. Con eso en mente, imagine los mensajes opuestos que usted le envía a sus hijos cuando suena el teléfono y les dice que si es su jefe, digan que no está en casa. O cuando después de disciplinar a su preadolescente por copiar en una prueba, usted está manejando de la escuela a casa y excede el límite de velocidad permitido. Como padre, no puede mentir y demandar que sus hijos digan la verdad. Usted y yo no podemos engañar y después disciplinar al mentiroso. Cuando los hijos ven un modelo de honestidad y santidad, ese modelo es grabado en sus mentes. Un pensamiento final. Hable con su esposo sobre lo que están modelando en sus hijos. ¿Está usted enseñándoles lo que significa convertirse en un hombre o una mujer de Dios? Soy Dennis Reini y esto es Vida Real en Familia.
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3: Tenemos un Dios que todo lo puede.

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1: 12 y 7 minutos.
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1: 12 y 23 minutos.
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3: Temperatura 0 grados.

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1: 12:28.

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1: 12:32.
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1: 12 y 48 minutos.
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3: Temperatura 0 grados.

Yo doy fuerzas al cansado y multiplico las fuerzas al que no tiene ninguna. Los muchachos se fatigan y se cansan. Los jóvenes flaquean y caen. Pero los que esperan en Jehová tendrán nuevas fuerzas. Levantarán alas como las águilas. Correrán y no se cansarán. Caminarán y no se fatigarán.

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1: 12:58 minutos.

0: Temperatura 0 grados.
1: Cuando mi hijo estaba a punto de morir y los médicos me dieron muy pocas esperanzas, yo puse mi fe en Jesús. Y a raíz de esto, él me dio un milagro y además me dio esta canción.

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1: 1:05.
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3: Temperatura 0 grados.

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1: 1:25.
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1: 1:43.
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3: Bendito sea el nombre de Dios, Él sea bendito.
4: Bendito sea el Dios de Israel.
5: Temperatura 0 grados.

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1: 1:46 minutos.

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1: 1:50 minutos.

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1: 1:59.
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Bueno, un gran saludo. Hoy comenzamos con una clase con el tema de el liderazgo, cómo guiar al pueblo de Dios, el carácter de la persona, las técnicas del liderazgo, la sabiduría de los que son líderes y también, a su debido tiempo, como parte de la serie, cómo transferir el liderazgo a la próxima generación. Porque, al fin, cada vida va terminando. Una generación surge otra generación y una tercera. La primera va pasando, la tercera va tomando la autoridad. Así que hoy yo quiero hablar de un ejemplo bíblico de lo que es ser un líder espiritual en el pueblo de Dios. Y el ejemplo que vamos a tomar es Timoteo. Timoteo fue hijo espiritual del apóstol San Pablo. Él lo guió a Cristo. Pablo lo bautizó en agua a Timoteo. Luego lo invitó a que lo acompañe en sus viajes. Timoteo fue un hombre fenomenal. El apóstol Pablo nos dice en el libro a los Filipenses, él dice que no hay ninguno que tenga tanto afecto como Timoteo, que lo sirvió a Pablo como de hijo a padre. Y luego dice en el capítulo 2 y versículo 19, dice así, ninguno tengo del mismo ánimo que tan sinceramente se interese por ustedes. Todos buscan lo suyo propio, no lo que es de Cristo Jesús. Pero ya conocen los méritos de Timoteo, que como hijo a padre ha servido conmigo en el Evangelio. Timoteo era un gran joven, un gran siervo de Dios. Fue discipulado por el mismo apóstol Pablo. Y si usted estudia la primera epístola y la segunda epístola de Timoteo, que todo predicador y sobre todo los jóvenes debemos estudiar, yo los estudié con el comentario de Jameson, Fawcett y Brown, que en español fue publicado por la Casa Bautista de Publicaciones. Y es para mí el mejor comentario, sobre todo del Nuevo Testamento, que existe en el idioma español, porque es sencillo, es breve, es conciso, pero muy, muy adherido al texto del griego en el Nuevo Testamento, y en castellano, en el español, tenemos un comentario de primera. Se los recomiendo a todos ustedes. Ahora, al terminar su carrera, aconteció algo interesante con Timoteo. Pablo está en la cárcel en Roma y cuando escribe 2 Timoteo, nos dicen los que conocen, los expertos, los teólogos y estudiosos de siglos, que es la última epístola que Pablo escribió que tenemos en el Nuevo Testamento. Y entonces, en esta última epístola encontramos esto, que Timoteo había perdido el fuego. A pesar de ser un gran líder, discipulado por el gran apóstol San Pablo, que había ido todas las vicisitudes de la vida, que Timoteo, Pablo, Silas y Bernabé y los demás pasaron, Timoteo las pasó. Pero resulta que al terminar su carrera, como que se enfrió. Entonces, esta primera sesión es cómo mantener el fuego siendo un líder espiritual, cómo reavivar el fuego si uno ha perdido el fuego, y tercero, cómo practicar la vida aún en la madurez y yo diría hasta en la vejez cuando uno es líder espiritual. Así que vamos a 2 de Timoteo y vamos a ver versículos 3 al 5, es el primer paso. El apóstol está diciendo, Timoteo, recuerda Timoteo los años juveniles. Recuerda, mire lo que dice, doy gracias a Dios, al cual sirvo desde mis mayores con limpia conciencia, de que sin cesar me acuerdo de ti en mis oraciones noche y día, deseando verte al acordarme de tus lágrimas para llenarme de gozo, trayendo a la memoria la fe no fingida que hay en ti, la cual habitó primero en tu abuela Loida y en tu madre Eunice, y estoy seguro que ahora habita en ti también. Ahora, hermano, mire. Aunque uno tenga 50 años de caminar con Dios, si se descuida, puede perder el fuego del Espíritu de Dios. Sí, se puede perder. No es que uno es abandonado, el Espíritu Santo no nos deja, pero podemos perder el fuego. Y eso es lo que le ha pasado a Timoteo, porque usted no le va a decir a un hermano, acuérdate. Y el primer paso que él toma es recordar los días de su juventud. Timoteo tuvo una abuela maravillosa, Loida. Tuvo una madre fenomenal, Eunice,
Y entonces Pablo, para reavivar el fuego de este líder espiritual de la iglesia apostólica, la primera generación después de Jesucristo, le está recordando que no se olvide de su juventud. Y le recuerda dos o tres cosas. Primero, le recuerda que solían orar de rodillas el apóstol Pablo y él de día y de noche. Así como en la cárcel Pablo y Silas oraban a la medianoche cuando vino el terremoto en Filipos, así le está recordando: Timoteo, acuérdate, me acuerdo cuando llorábamos en oración, éramos jóvenes y juntos orábamos al Señor. Y yo me recuerdo cuando yo era muchacho en la Argentina, cuando éramos jovencitos, adolescentes. Ahora mis amigos y yo somos todos personas mayores, pero yo recuerdo los años de gozo, de noches de oración. Segundo, le dice la fe de su abuelita y la fe de la madre de Timoteo. Y queridos hermanos, cuando uno se enfría, qué bueno es tener buenas memorias de la juventud. A los jóvenes que pueden estar tomando este curso, estos estudios, jóvenes, aprovechen la juventud para orar a Dios, de noches de oración, ayuno a veces, de vez en cuando. Pero la Biblia empuja la oración en la presencia de Dios, crear memorias hermosas de la juventud. Y luego le dice la fe no fingida que había en ti, en tu abuelita y en tu madre. Y queridos amigos, el que tiene la bendición de tener una madre espiritual, una madre cristiana sólida y una abuelita fiel al Señor, ¡qué bendición que es eso! Y cuando usted ve algún líder que se ha desanimado o que está queriendo abandonar la carrera o por lo que sea, parece que se está apartando del Señor, yo le recomiendo que le haga recordar, que lo invite a orar, que le lea un pasaje como este y diga: mira, no te olvides de la juventud, no te olvides de cómo Dios te guió, no te olvides de tu mamá, de tu abuelita, cuando orábamos juntos en el Señor. Y entonces el apóstol está diciendo aquí: primero, me acuerdo de ti y de tu fe. Me acuerdo de tus lágrimas. Me acuerdo de la fe no fingida que había en tu abuela y en tu mamá, y la fe no fingida que hay en ti. Querido hermano, si usted tiene corazón de líder, y dice en 1 Timoteo capítulo 2, si alguno apetece ser líder, desea una buena cosa. Querer ser líder es un llamado de Dios. No todo el mundo siente ese deseo, pero el que lo siente es una buena cosa. Segundo, en los versículos 6 y 7, el líder este que se llamaba Timoteo, hijo espiritual de San Pablo, le dice: Timoteo, reaviva, reaviva el fuego. Mire lo que dice versículos 6 al 7. Te aconsejo que avives el fuego del don de Dios que está en ti por la imposición de mis manos, porque no nos ha dado Dios espíritu de cobardía, sino de poder, de amor y de dominio propio, de control propio. Ahora, vemos aquí varias cosas. Primero, le dice: te aconsejo que avives el fuego. Y querido hermano, si usted tiene corazón de líder, sea un grupo pequeño, una iglesia pequeña o una enorme iglesia, siempre hay peligro, aún en la vejez, después de 20, 30 años de ministrar y servir al Señor, hay el peligro de perder el fuego. El fuego se apaga primero por algún pecado no confesado. El fuego se apaga por el cinismo. Uno ya ha estado dando vueltas por la vida y piensa que ya se las sabe todas. El fuego se apaga también por la crítica. Uno se puede ya cansar de que la gente lo critique. Ahora, hay crítica que es sana para corregirnos, pero cuando es crítica negativa, uno se cansa. Y a veces simplemente físicamente uno está agotado y quiere abandonar la carrera. Pero el Señor le dice por el Espíritu Santo: aviva el fuego, te aconsejo que avives el fuego. Usted como líder, ¿ha perdido el fuego? ¿Ha perdido la alegría? ¿Ha perdido el gozo de servir a Cristo? Tómese unos días, tómese un retiro personal. Vaya a algún lugar donde está solo, quizás con su esposa. Vaya a algún lugar y pase tiempo con Dios. Y diga: Señor, yo quiero reavivar el fuego. Y mire lo que dice acerca del fuego. Dice: el fuego del don de Dios que está en ti por la imposición de mis manos. El fuego se refiere sin duda al fuego del Espíritu Santo. Ahora, el Espíritu Santo da dones a cada uno como Él quiere. Dice 1 Corintios 12 y 1 Corintios 14. Pero
El fuego es el Espíritu Santo mismo. ¿Cómo se apaga el fuego? Bueno, vuelvo a repetir, dice que no contristemos al Espíritu Santo. ¿Se acuerda? Efesios capítulo 5, dice en otro pasaje que no apaguemos el fuego del Espíritu. Podemos contristar al Espíritu Santo por actitudes pésimas, por pecados no confesados, y si contristamos al Espíritu Santo, el fuego se apaga. No es que el Espíritu se aleja, pero el cuadro es de un fuego que arde, y si el fuego no está ardiendo, y en la vejez se puede perder el fuego. Uno se vuelve crítico, que se queja de la juventud, que no le gusta la música de los jóvenes, y uno se puede amargar y amargar al Espíritu Santo. No apagar, no ignorar lo que el Espíritu Santo dice. Tercero, le dice, no nos ha dado Dios espíritu de cobardía. Cuando uno se vuelve cobarde ante la crítica de los demás, cuando uno se quiere echar atrás porque algún intelectual ataque la santa palabra de Dios, uno tiene que decir, no, Dios no me ha dado a mí espíritu de cobardía. Si yo siento temor de hablar de Cristo o de presentar a Cristo a algún gran señor, es mala señal. Yo tengo que confesarlo como pecado. Dios no nos ha dado espíritu de cobardía. No somos cobardes y no nos avergonzamos de la palabra de Dios, pero ya llegamos a eso. Luego dice, nos ha dado espíritu de poder, espíritu de amor y espíritu de control propio. Tres positivos fenomenales de un líder. Hermano, hermana, si usted quiere ser líder con la juventud, con las mujeres, con la congregación o en una ciudad, primero es, dice, espíritu de poder. El poder no es de los hombres. No se refiere al poder intelectual, aunque los que tengan dones intelectuales, aleluya, a usarlos. Pero se

de que nos enojamos, perdemos los estribos, insultamos a la gente, empujamos a las ovejitas, los atropellamos, decimos palabras ofensivas. Eso no es liderazgo bíblico. Puede ser liderazgo en el mundo, pero en el cuerpo de Cristo no. En el cuerpo de Cristo las características de un líder es poder de lo alto, amor del Espíritu Santo y el control propio de nuestro carácter por el poder del Espíritu Santo que mora en nosotros. Así que el apóstol está diciendo, en este momento, Timoteo, tienes que aprender de nuevo a amar los unos a los otros. Timoteo, tienes que recordar de ser santo porque Dios es santo. Y tercero, Timoteo, Cristo viene otra vez. No te olvides que vas a estar ante el tribunal de Cristo. Y nosotros los líderes, dice en el libro de Santiago, como dice, muchos de vosotros no quieren ser maestros, porque dice, recibiremos mayor condenación, porque todos ofendemos en muchas palabras, pero si alguno no ofende en palabra, es varón perfecto. Los que somos maestros, o sea, líderes, vamos a ser juzgados más severamente que las ovejitas a las cuales estamos guiando. Así que tenemos que tomar a pecho estas doctrinas. Y por último, en este pasaje de Timoteo, vemos que un líder no solamente tiene que recordar el pasado para no perder el fuego, tiene que reavivar el fuego del Espíritu Santo que mora en nosotros, honrando al Espíritu, obedeciendo al Espíritu y no contristando al Espíritu de Dios. Pero tercero, le dice Timoteo, practica lo que yo te enseñé de muchacho. Casi todos nosotros tenemos a alguien que nos ayudó, que nos discipuló, que nos fue nuestro mentor espiritual. Sí, tenemos. Y tenemos que recordar lo que nos dijeron. No solo nuestro padre y madre, si fuimos bendecidos con padres santos y piadosos, pero también otros. Entonces, en el versículo 8, mire lo que le dice Pablo a Timoteo, este gran líder más joven que el apóstol Pablo. Dice, primero, no te avergüences de dar testimonio de nuestro Señor. Mire qué interesante. Timoteo, discipulado por Pablo, viajando por todo el mundo con el apóstol Pablo, dejado encargado de la iglesia en Éfeso. Yo he visitado la ciudad de Éfeso, que ahora está destruida allá en el Medio Oriente, en Grecia. Y les digo una cosa, es asombroso, no en Grecia, en Turquía. Es asombroso ver que ahí están las ruinas que el apóstol Pablo caminó y lo dejó a Timoteo en Éfeso para que vaya enseñando y ayudando. Y sin embargo, este hombre ahora se avergüenza del Señor. El apóstol Pablo dice, no te avergüences, no te avergüences, no te avergüences. Mire qué cosa rara. Un líder tan espectacular como Timoteo comenzó a avergonzarse de Pablo porque estaba preso. Pero luego dice, no te avergüences de nuestro Señor. Mire qué extraordinario, un líder tan... O sea que es una advertencia para nosotros, aquellos que Dios levanta para guiar al pueblo de Dios. Es un privilegio, es algo glorioso, pero también hay advertencia. Y es que nos puede, si le aconteció a Timoteo, me puede acontecer a mí. ¿Me avergüenzo yo de Jesucristo? Trato nunca de avergonzarme. Pero a veces cuando estamos frente a algún gran doctor de alguna gran universidad que se las da de ateo y de intelectual y de súper espiritual, que se burla de Dios, se burla de Jesucristo y se burla de la santa palabra de Dios, la Biblia, corremos el riesgo de achicarnos, de apocarnos, de avergonzarnos. Y la Biblia dice, no, ni se te ocurra que yo voy a descartar a Jesucristo porque algún profesor ateo se burla, ni hablar. Yo lo descarto al profesor, yo me quedo con Jesucristo, el Hijo de Dios que es mi Salvador y que es el Creador del mundo. Segundo, le dice, participa de las aflicciones por el Evangelio según el poder de Dios. A veces los líderes sufrimos más que las ovejitas. En ciertos países del mundo que no voy a mencionar, pero que casi todos sabemos, hay mucha persecución del pueblo de Dios. Y generalmente los que somos líderes son los que sufren primero la persecución. Porque los enemigos de la palabra de Dios saben que si uno puede liquidar al líder, las ovejas se pueden esparcir, aunque el Espíritu las va a proteger. Pero sin embargo, así es. Entonces le dice, participa de las aflicciones del Evangelio según el poder de Dios. Primero dice,

El Evangelio nos salvó. ¿Me voy a avergonzar yo del Evangelio que me salvó? De ninguna manera. Segundo dice, el que nos llamó, Jesucristo nos llamó a ti y a mí para ser líderes. Tercero, nos salvó no por obras, dice claramente, sino según el propósito de Dios. O sea que aún nosotros, los que somos líderes, el Señor nos ha llamado de acuerdo a su propósito. Yo soy líder en mi rincón. Usted es líder en su rincón del continente. Pero los dos somos llamados por Dios para el propósito de Dios. Y cada uno tiene que obedecer lo que el Espíritu Santo le dice, según la palabra de Dios. Luego dice, antes de los tiempos de los siglos. O sea que nuestra aparición en el planeta Tierra, en el momento este de la historia, es obra de Dios, que Él planeó desde antes de la fundación del mundo, colocarme a mí en este siglo y colocarlo a usted en este siglo. Qué fenomenal que es, ¿no es cierto? Y dice que quitó la muerte y sacó a la luz la vida y la inmortalidad. Un líder espiritual tiene que cuidarse. Y entonces, mire qué extraordinario que le dice a Timoteo, y mejor dicho, el apóstol Pablo al fin termina diciendo, yo no me avergüenzo, porque yo sé a quién he creído, y estoy cierto que es poderoso para guardar mi depósito para aquel día. No nos avergonzamos de Cristo, no nos avergonzamos del Evangelio, no nos avergonzamos de la palabra de Dios. Un líder espiritual, aún hasta la vejez, se mantiene firme en Jesucristo, firme en la sana doctrina, firme en la palabra de Dios, con humildad, con amor, con poder y, ¿qué más? Con control propio. Y a medida que uno avanza y madura, estos dones se debieran notar más. Así que la conclusión de este estudio es esto, que todos nosotros, los que hemos sido llamados a ser líderes, tenemos que caminar con Dios día tras día. Algunos dicen, ¿cuál es el secreto de terminar bien en la vida cristiana? De terminar contento, feliz, triunfante, lleno del Espíritu Santo. No es un secreto, es muy sencillo. El secreto está en tener el fuego del Espíritu de Dios, tomar en serio la santa palabra de Dios cada día de la vida. Así como uno se levanta en la mañana, se da un baño, desayuna, al mediodía come un poquito más, en la nochecita vuelve a comer para alimentar su cuerpo, no hay secreto. De la misma manera con la palabra de Dios, leer la porción que nos corresponde, meditar en la palabra de Dios, que es la digestión espiritual. Para concluir, primero, un líder puede perder el fuego y la exhortación es, recuerda los días gloriosos cuando eras lleno del Espíritu Santo. Segundo, hay posibilidad de reavivar el fuego. Porque uno haya perdido el fuego no quiere decir que quede quedar apocado para siempre. Uno puede reavivar el fuego del Espíritu Santo y caminar con Dios de nuevo, lleno de gozo, dejando atrás el pasado. Porque aún para los líderes el secreto no cambia si confesamos nuestros pecados. Él es fiel y justo para perdonar nuestros pecados y limpiarnos de toda maldad. Un líder tiene que andar en la luz todos los días. Yo, Luis Palau, yo tengo que caminar con Dios todos los días, andar en la luz, confesar mis pecados, analizar mi conciencia, dejar que la palabra de Dios me hable al espíritu y a la mente y al corazón. Y entonces, y por último, practicar lo que sabemos. Como líderes, no meramente damos órdenes o sermones o discursos u órdenes, sino que nosotros mismos practicamos lo que enseñamos. Por eso le dice, no te avergüences de dar testimonio de nuestro Señor. Y le dice, no te avergüences de mí, preso suyo, sino participa de las aflicciones. Así que es una gran lección, que para ser líder tenemos que vivir cada día llenos del Espíritu Santo, recordando los días de gloria del pasado, pero viviendo en el presente, y tercero, obedeciendo lo que sabemos. Bueno, espero que esta meditación le sea de ayuda a este estudio, y le recomiendo que tome 2 Timoteo y que la estudie palabra por palabra. Le vuelvo a recomendar el comentario de Jamison, Fawcett y Brown. Fenomenal.
de palabra por... Y yo lo estudié de muchacho y de vez en cuando lo repaso. Primera y segunda Timoteo es para líderes que comienzan, para líderes jóvenes, pero también para líderes mayores. Estúdiese primera y segunda Timoteo, palabra por palabra, con ese gran comentario bíblico, y usted va a crecer y va a aprender cómo ser líder. Que el Señor le ayude y que camine con él. Vamos a orar por un segundo, ¿eh? Padre Santo, gracias que algunos de nosotros nos has llamado para ser líderes de tu pueblo, en pequeños grupos, en iglesias pequeñas y también en iglesias de gran tamaño. Algunos, Señor, nos has llamado a ser líderes locales, otros líderes regionales y otros líderes nacionales. Y algunos, Señor, los menos, nos has llamado a ser líderes internacionales. Padre Santo, queremos recordar los días de gloria en que nos llamaste y nos hablaste. Queremos reavivar el fuego del Espíritu Santo y queremos también practicar y obedecer lo que le predicamos a otros. Enséñanos, Señor, de la vida de Timoteo, cómo ser líderes de primera para la gloria de tu nombre. En el nombre de Jesucristo. Amén. Bueno, que Dios bendiga sus estudios y vuélvase un experto en primera y segunda Timoteo.

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1: 2:29.
2: Una de las cosas que más me enamora de Dios es que no improvisa. Él sabe lo que hace. Es que estamos en las manos correctas. En la pérdida de dos hijos, un momento muy duro, pero me consuela el saber que en la palabra Job perdió no uno ni dos, 10 de volada, de cantazo. Vino un viento y se llevó los hijos. Mas sin embargo, fue el mismo que dijo: Jehová Dios, Jehová quitó, sea el nombre de Jehová bendito. Yo sé que mi Redentor vive y que del polvo me levantará. Usted y yo no estamos en cualquier manos, estamos en las manos correctas. Por ejemplo, unos clavos en las manos mías cuestan un centavo. Unos clavos en las manos de Jehová es vida eterna. Tu vida debe estar depositada en las manos del Dios que no improvisa. Dios sabe lo que hace.

Vamos, cantemos todo, dice: Dios sabe lo que hace. Aún, aún, en lo inexplicable, Él es incuestionable.

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1: 2:35 minutos.

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1: 2:45.
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3: Temperatura 0 grados.

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1: 2:59 minutos.

0: ¡Qué delicia! Pasas al lado de un asador de carne y sientes aquel olor a carne asada con un aroma suave de aquellos que te hacen agua la boca.
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0: Hoy estamos empezando una nueva serie en Misión 66 sobre el libro de Levítico, cuyo foco es la santidad de Dios.
1: Y el tema de este encuentro será: donde hay humo, hay culto.
0: ¿Estás preparado para este nuevo desafío?
1: Ven con nosotros a descubrir las riquezas de este, el tercer libro de la Biblia.
0: Estamos en Misión 66, recorriendo el Antiguo Testamento.
1: Y ya completamos los dos primeros, Génesis y Éxodo.
0: Por lo que ahora vamos a un nuevo libro del Pentateuco, Levítico. Se trata del llamado tercer libro de Moisés.
1: ¡Qué nombre tan extraño, Levítico!
0: Sí, no es uno que se utilice todos los días.
1: Para nada, pero dime qué significa.
0: Pues dime tú misma.
1: Ah, pero dame una pista.
0: Bueno, ¿con qué expresión comienza el libro?
1: Bueno, allí dice, el Señor llamó.
0: Esa es la expresión Vaikra. Es la palabra hebrea para la primera línea del libro.
1: ¿Y eso significa el Levítico?
0: En realidad, recibió el nombre de Levítico por la versión griega del Antiguo Testamento, la Septuaginta, que lo denomina así. Y Levítico significa, en ese caso, acerca de los levitas o aquello vinculado a los levitas.
1: Así que los hebreos lo llaman Vaikra y nosotros, siguiendo la tradición griega, Levítico.
0: Exacto.
1: ¿Y cómo se diferencia de los anteriores?
0: Bueno, Génesis es el libro de los comienzos, la creación de Dios y los primeros sucesos que marcarían el desarrollo de la historia humana y su necesidad de redención. En Éxodo eran la presencia de Dios. Ahora, en el libro de Levítico, el asunto fundamental es la santidad de Dios. La gran cuestión es cómo Israel podía relacionarse con un Dios santo dentro del pacto que tenían con Dios. Y hoy vamos a ponerle especial atención al inicio del libro de Levítico con el tema «Donde hay humo, hay culto».
1: Resulta interesante que digas «humo y culto» y no «humo y fuego».
0: Sí, sí, «donde hay humo, hay culto». No es fuego, sino culto.
1: Espero que descifremos por qué más adelante.
0: Mientras tanto, dejamos el misterio. Pero la primera parte del libro de Levítico tiene que ver con la regulación de los sacrificios, lo cual va hasta el final del capítulo 7.
1: ¿Qué clase de sacrificios, Johnny?
0: Bueno, había sacrificios de animales y ofrendas que eran ofrecidas a Dios en esa especie de mediación de comunión entre el pueblo y Dios mismo.
1: Parece muy lleno de rituales entonces.
0: Y sus explicaciones.
1: Te confieso que a primera vista Levítico parece ser un libro sin mucho atractivo.
0: A primera vista, pero estoy seguro de que aquellos que se dediquen y estudien el libro como es debido van a ser muy beneficiados, porque no se puede entender el Nuevo Testamento y el sentido de la obra de Cristo sin darle la debida atención al libro de Levítico.
1: ¿Tan importante es?
0: Vital en estos sentidos.
1: Entonces creo que ya estoy cambiando mi postura y estoy segura de que más de un oyente también.
0: Eso espero, para una cabal comprensión del plan de redención.
1: Bien, ¿y qué elementos son básicos para lograr descifrar su contenido?
0: En primer lugar, es importante poner atención al hecho de que el libro de Levítico sigue una secuencia.
1: ¿Una secuencia?
0: Sí. Empieza como la continuación de Éxodo, que en su final no terminó, continúa aquí.
1: Dame un ejemplo, Johnny.
0: Claro. Fíjate que existe una especie de manual de culto que en realidad empieza en el capítulo 25 con la orden para edificar el tabernáculo, cruzando desde allí todo el libro de Levítico hasta el capítulo 10 del libro de Números. Así que es una especie de instrucción del culto. Y este manual de instrucciones para regular y orientar cómo se debía entrar en comunión con Dios y rendirle culto a Dios, adorarlo, reconociendo su presencia.
1: ¿Un manual, dices, Johnny, era como un instructivo para los levitas?
0: No, y allí está lo interesante. Era un manual escrito para la congregación, para el pueblo. No era propiamente para los sacerdotes.
1: Ya veo, esto lo iba haciendo más cercano a la vida de fe de la gente.
0: Totalmente. El libro es muy interesante porque nos da la comprensión de cómo la persona podría acercarse a Dios en el Antiguo Testamento a través de esos sacrificios.
1: Pero hoy dijiste que para entender el Nuevo Testamento debemos entender todo este sistema de culto. ¿Cómo se conecta?
0: Buena pregunta. Aquí vale la pena mencionar la conexión que tiene este libro con la carta a los hebreos, porque hebreos es en la práctica un comentario escrito sobre el libro de Levítico.
1: Hablaste de que Levítico sigue una secuencia. ¿Qué otros elementos tiene esta secuencia?
0: Sí, todo está interconectado. Deberíamos destacar en ella que el libro, además de hablar de la necesidad de una vida santa, de pureza ritual y ceremonial, que tenía un valor muy grande para comunicar lo que es sagrado y lo que no lo es, hablaba de la gravedad del pecado y cómo podría ser expiado o perdonado. Pero no se queda en la vida espiritual, sino que aparecen junto con ellas muchas leyes rituales que hablaban de alimentación, de vida sexual, de vida íntima y sobre la justicia social y, principalmente, sobre cómo deberíamos portarnos en una situación de culto ante Dios. Pero observemos el capítulo 1 de Levítico, Kimberly. Leamos el principio del texto.
1: Con gusto. El Señor llamó a Moisés desde el tabernáculo de reunión y habló con él. Le dijo, «Habla con los hijos de Israel y diles, cuando alguno de ustedes presente una ofrenda al Señor, la presentará de su ganado vacuno u ovejuno».
0: Empezamos en terreno conocido. Teníamos el tabernáculo.
1: Sí, el lugar de reunión.
0: Era una gran tienda que tenía un patio más grande donde estaban el altar principal y la fuente de bronce. Y en la parte interior teníamos la tienda del encuentro o la tienda de la congregación. Así que Dios, el Señor, llama a Moisés y le habla sobre cómo debían comportarse durante la presentación de los sacrificios tomados de su ganado.
1: Johnny, entiendo que Dios estableció una separación o división de los sacrificios según el tamaño de los animales.
0: Sí, y esto es importante. Por un lado, el ganado de más tamaño, que era especialmente en este caso los toros y vacas, o sea, el rebaño vacuno. Y había un llamado ganado menor, que incluía el rebaño caprino y ovino, es decir, cabras y machos cabríos, ovejas y carneros. Así que el primer capítulo tratará sobre el sacrificio, que era el holocausto.
1: Allí hay otra palabra que merece explicación, Johnny. Holocausto.
0: Es verdad. La palabra holocausto es muy conocida hoy a causa de lo que ocurrió en el contexto de la Segunda Guerra Mundial en Europa. Pero el sentido original del término, la palabra holocausto, significa aquello que sube. Viene de una palabra hebrea que se refiere al humo que sube, mientras que el término griego significa completamente quemado. El humo subía desde el sacrificio y se dirigía a Dios.
1: Bien, entiendo lo que quiere decir la palabra, pero para no imaginarme cosas diferentes, ¿qué era exactamente el holocausto en ese contexto?
0: Es bueno aclararlo. El holocausto era aquel tipo de ofrenda de sacrificio con animales seleccionados del ganado del pueblo, del rebaño mayor o menor, que eran quemados ante Dios en el sacrificio, en el altar. Eran completamente quemados, enteramente. La propia palabra holocausto ya dijimos que refiere a una ofrenda completamente quemada.
1: ¿Y cuáles eran las características de ese animal? ¿Buscaban alguno específico?
0: Sí, se tenía que traer a este sacrificio un animal macho, sin defecto, que debía ser escogido según las posesiones del que hacía la ofrenda.
1: Claro, los más ricos tendrían ciertos tipos de animales y los más pobres de otra clase.
0: Exacto, la idea es que nadie quedara sin presentarse ante el altar.
1: ¿Y cuál era el sentido general de ese holocausto?
0: De manera general, era hacer la propiciación o expiación por el pecado y también demostrar una especie de dedicación particular ante el propio Señor. Así que ese es el sentido esencial de los holocaustos que ocupan el primer capítulo, la demostración total de dedicación, de sumisión a Dios.
1: Johnny, me llama mucho la atención lo detallado que era el ritual.
0: Muy detallado, Kimberly. El texto de Levítico capítulo 1 nos muestra, por ejemplo, que el novillo que iba a ser sacrificado ante el Señor, los sacerdotes habrían de traer la sangre, derramarla en todos los lados del altar. También se le quitaba la piel al animal que después era cortado en pedazos.
1: En el caso de un animal grande, esto podría llevar mucho tiempo.
0: Es verdad.
1: ¿Todo esto lo hacían los sacerdotes?
0: Sí, ellos eran los encargados de todo el ritual. Estos sacerdotes, que eran los descendientes de Aarón, encendían el fuego y posicionaban la leña sobre el fuego. Y después posicionaban los pedazos, la cabeza y la grasa sobre la leña, las vísceras y las piernas eran lavadas con agua. El sacerdote lo quemaba todo en el altar como una ofrenda que subía, dice el texto, como un aroma grato para el Señor.
1: No había que perder el sentido por el que se hacía todo esto, Johnny.
0: Es verdad, porque si no era solo ritual. El sentido del sacrificio que era traído al Señor era como señal de dedicación especial, como una especie de ofrenda genérica con respecto al pecado. Y también hay que destacar otro pequeño detalle, que es la cuestión que mencionamos sobre el sacrificio según los recursos de la persona. Había la posibilidad, por ejemplo, de traer un holocausto de ave que podría ser un pichón o paloma.
1: ¿Y cómo se hacía en ese caso?
0: Bueno, en esas ocasiones el sacerdote traía el ave junto al altar, le arrancaba la cabeza y exprimía la sangre del ave sobre un lado del altar. Y entonces también todo su contenido era quemado ante el Señor.
1: Era un proceso, en cualquiera de los casos, muy sangriento y violento, Johnny.
0: Con un propósito, Kimberly. El israelita, el hebreo antiguo, entendía de esa manera cuán seria era la consecuencia del pecado y cómo Dios debía ser reconocido de manera sumisa por medio de esa demostración concreta en aquella sociedad.
1: O sea que cada sacrificio era un recordatorio de su pecado y de la santidad de Dios.
0: Era necesario, porque olvidamos muy fácilmente y especialmente por el hecho de que ellos vivieran tan vinculados a la actividad pecuaria, ese sacrificio tenía un valor agregado.
1: Ahora, cuando llegamos al capítulo 2, tendremos otro tipo de ofrenda.
0: Sí, otro tipo de elemento que es parte de ese sistema sacrificial, y eso es muy interesante porque a lo mejor algunas personas no saben de ello.
1: Pasamos de los sacrificios animales a los relacionados con la producción agrícola.
0: Por ejemplo, la ofrenda de cereal, que algunas traducciones llaman ofrenda de manjares, que no es la mejor manera de explicar lo que pasaba. La ofrenda de manjares puede comunicar una idea muy diferente. Lo que existía era una ofrenda que se traía a partir del fruto de la tierra. Muy probablemente la idea de cereal está relacionada aquí concretamente con el trigo. Una porción simbólica de ese cereal era quemada ante el Señor. Las demás porciones eran comidas por el sacerdote y además se hacía una especie de bizcocho o torta sin levadura a la que le había que añadir.

0: Eso es fundamental, comprender el nuevo pacto a partir del antiguo y todas esas figuras. Bien, por aquí nos quedamos con esta primera exposición sobre el libro de Levítico. En el próximo episodio seguiremos con el asunto de los sacrificios, y es que donde hay humo, hay culto.
1: 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Recordamos que estamos empezando una nueva serie de estudios. Nos adentramos al libro de Levítico. Lo cierto, Johnny, es que este tipo de literatura es un poco complicada de leer, pero llama la atención el tema del libro, la santidad del Señor. Pero nos preguntamos, ¿tantos rituales, sacrificios, hacen falta tantas cosas para agradar a Dios?
0: A ver, la primera cuestión que está vinculada al sacrificio es el hecho de que eso era lo que el pueblo podía presentar y ofrecerle al Señor. Si los hebreos de hace algunos miles de años vinieran a alguna iglesia de hoy, verían a las personas entregando una hoja de papel rectangular y dirían, ¿eso qué es? Es un billete de dinero. ¿Dios necesita el dinero? ¿O lo que Dios necesita son otras cosas? La cuestión es que la sociedad en ese entonces funcionaba en base a la actividad agropecuaria. Y lo que ellos tenían como posibilidad de presentarle a Dios, como ofrenda, eran precisamente sus pertenencias. Así que los animales se ofrecían en sacrificio y ofrenda al Señor. Además, también sabemos que en esos mismos sacrificios, muchas de las cosas eran incluso comidas por el sacerdote y por los ofertantes.
1: Suena como extraño para nosotros.
0: Claro, estamos a miles de años de distancia, pero para ellos era parte de su realidad cotidiana. Y es muy significativo entender que el razonamiento bíblico era que la persona tenía que mostrar de manera concreta su relación con Dios. Y la gran dificultad es que entendemos el pecado de manera muy general, muy sencilla. Bueno, pecó, pide perdón y ya. Es muy simplista. En el contexto bíblico, la persona se daba cuenta de lo seria que era la cuestión del alejamiento de Dios y del pecado ante Dios, pues se representaba con la muerte de un animal. Y se tenía que hacer una cosa bien hecha, tenía que ser un animal sin defecto. En el caso de la ofrenda de cereal, tenía que traer de la mejor harina. No podías traer a Dios cualquier cosa. Todo esto enseñaba que el salario del pecado es la muerte y que no se resolvía con lo de menor valor. Se necesitaba lo mejor.
1: ¿Los niños participaban de esto?
0: Todo el pueblo, Kimberly. Era un proceso didáctico y pedagógico. Este proceso le enseñaba a los niños desde pequeños y que veían cómo aquello tenía un significado fuertísimo.
1: ¿No era como muy fuerte como método educativo?
0: Bueno, visto desde la sensibilidad urbana y del siglo XXI con otra mirada, genera ruido y gran incomodidad. Pero justamente esto era lo que se quería transmitir, Kimberly. Porque lo que estaba en cuestión aquí es el asunto de la relación entre vida y muerte. Así que el niño veía la muerte del animal, que muchas veces estaba cerca de él, que era parte del rebaño de la familia, y veía que estaba relacionada con la cuestión del pecado.
1: Una lección imborrable.
0: Por supuesto, esa era la idea. Por eso es que en el libro de Hebreos se nos dice que sin derramamiento de sangre no hay perdón de pecados. Así que eso muestra la seriedad de lo que está pasando en una manera concreta, tal como a menudo preferimos ver una película o una obra teatral, en vez de oír o leer la historia, aquello tenía un impacto muy grande. Era una representación pública muy bien estructurada que marcaba con mucha fuerza el significado del alejamiento, de la separación del hombre en relación con Dios principalmente a causa del pecado.
1: Entiendo, pero estoy segura, Johnny, que algunos que escuchan nuestra Misión 66 quizás se asustarán al llegar a estos capítulos 1 y 2 de Levítico y encontrarse con algunos rituales y costumbres de la época descritos como aroma grato al Señor.

0: Lo leemos, por ejemplo, en el versículo 17 del capítulo 1 o en el versículo 2 del capítulo 2, entre otras citas. Es que Dios necesita ser complacido para quedarse un poco más calmado por aquello que los hombres están haciendo aquí abajo.
1: Mira, Kimberly, es muy importante entender que en la Biblia existe lo que llamamos un lenguaje figurado. En este caso es lo que se llama antropomorfismo.
0: ¿Cómo dijiste? ¿Antropomorfismo?
1: Sí, es un nombre extraño. Quiere decir que no todo lo que se refiere a Dios es una característica en sentido literal. En el caso de esta expresión, olor fragante o grato, habla de una aceptación del sacrificio ante Dios, que le agradaba debido a la obediencia, además del reconocimiento por parte del ofrendante de la ira de Dios ante el pecado. Creo que ahora nuestros oyentes lo van a entender mejor. Cuando se quemaba el sacrificio, cuando las cosas eran quemadas aquí, subían con un fuerte olor. Era grasa que era totalmente dedicada al sacrificio.
0: Bueno, te diré que eso me recuerda a una buena tarde de asado o barbacoa en el campo.
1: Ya ves, pasas al lado de un asador de carne y sientes aquel olor a carne asada. Aquello tiene una especie de aroma suave, ¿a que sí? Es muy rico. Nuestros amigos argentinos y uruguayos, tan conocidos por sus asados, sabrán de qué les hablo. Así que ese olor subía ante Dios y era un olor muy, pero muy agradable, sabroso. Y eso simbolizaba la aceptación de la ofrenda. No es que Dios literalmente tenga una nariz y que si algún día tuviera congestión nasal no sentiría ese olor. Es un lenguaje que intenta explicar en términos humanos la aceptación del sacrificio por parte de Dios.
0: De acuerdo. Y para terminar mi serie de preguntas, da la impresión de que el menú de Dios, la culinaria divina, es un poco diferente. ¿Por qué en el versículo 11 del capítulo 2 de Levítico dice que la miel y la levadura son rechazadas, mientras que con la sal parece que se puede sazonar al gusto?
1: Mira, la levadura y la miel no tienen algo malo en sí mismas. La cuestión es que ese asunto del sacrificio y la pureza en Levítico está muy relacionado con la vida y la muerte. La miel y la levadura se pueden descomponer rápidamente, por eso son retiradas, como representación del pecado, dicen algunos. Después se relacionó la levadura con algo negativo, pecaminoso, pero no siempre, ya que la Biblia también dice en el Nuevo Testamento que el reino de Dios es como la levadura que crece en una masa. Pero la asociación que se hace aquí es con algo que se pudre y se destruye y que no se puede aprovechar.
0: ¿Con la sal es diferente?
1: Sí, porque la sal, por el contrario, impide que las cosas se deterioren y mueran rápidamente. Así que la sal terminó teniendo un significado, por ejemplo, los pactos de sal, porque es un elemento que permanece. En el Nuevo Testamento también se le da importancia a la sal de manera simbólica. Ahora bien, en la Edad Media las personas mistificaban de tal manera la sal que incluso la echaban en otras personas para expulsar demonios. Pero aquí el sentido es más exactamente el de continuidad, de permanencia, de seguimiento, cualidades que la sal tiene. De esa manera podemos entenderlo.
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1: Hoy en nuestra Misión 66 empezamos a estudiar el libro de Levítico y hablamos sobre el tema «Donde hay humo, hay culto».
0: Recorrimos los dos primeros capítulos. Y dime, Johnny, ¿qué aplicación hay para nuestras vidas a partir de esos dos capítulos?
1: La gran verdad es que descubrimos lo que es rendir culto a Dios. En primer lugar, presupone que Dios es muy superior, que está muy por encima de nosotros y que nuestra actitud hacia Él debe ser especial. Por lo tanto, todo lo que traigamos a Dios debería ser de la mejor calidad, lo mejor posible, no los restos, no aquello que no queremos. En segundo lugar, el reconocimiento de que hay un alejamiento entre nosotros y Dios, y eso existe porque somos simples criaturas y Dios es el Dios Todopoderoso. Además, debido a la realidad del propio pecado que ha alejado al hombre de Dios, y el sacrificio establecía exactamente la necesidad de un acercamiento que contemplara esa realidad. Así que presta bastante atención. ¿De verdad has estado rindiéndole culto a Dios? ¿Cuál es tu espíritu? ¿Cuál es tu actitud? ¿Traes lo mejor? ¿Te presentas ante Dios con una vida purificada? No te olvides, rendir culto es algo muy importante y necesitas aprender aquí con Levítico la seriedad de cómo nos acercamos a Dios.
0: Esto fue Misión 66. 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
2: Temperatura 0 grados.

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1: 3:29.
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0: Esta es la hora en Radio Dios Provee Internacional.
1: 3:35 minutos.

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1: 3:40.
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0: Temperatura 0 grados.
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2: 3 y 45 minutos.
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4: 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Él sea bendito.
5: Él sea bendito.
4: Bendito sea el Dios de Israel.
0: Temperatura 0 grados.

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1: 3:59 minutos.

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0: Bienvenido a través de la Biblia, el programa donde conocemos a Dios en su palabra. Mi nombre es Geyel Ortiz y junto al maestro Samuel Montoya estaremos junto a usted estudiando la Biblia, la palabra de Dios. El autobús bíblico nos ha traído al libro de Apocalipsis. Debemos decir que es un libro fascinante, lleno de imágenes que pudiéramos decir que son interesantes, extrañas a la vez, como por ejemplo las imágenes de jinetes o la de un dragón y muchas otras que estudiaremos a medida que avancemos en nuestro recorrido en el último libro del Nuevo Testamento. Iniciemos nuestro tiempo de estudio en oración. Padre eterno, con humildad y sencillez de corazón nos acercamos a ti y a tu palabra para ser enseñados y ministrados por ti. En el nombre de Jesús oramos. Amén. Y ahora abra su Biblia o encienda su Biblia en Apocalipsis capítulo 1, porque iniciamos nuestro recorrido bíblico de hoy con las enseñanzas del Dr. McGee en la voz de nuestro maestro Samuel Montoya.
2: Continuamos avanzando hoy, amigo oyente, por el libro de Apocalipsis. Estamos en el capítulo 1 y vamos a volver al versículo 10, porque descubrimos al concluir nuestro estudio anterior que pasamos por alto un versículo. No lo ignoramos completamente, sino que hablamos de otra verdad presentada allí, y como resultado de eso, dejamos de lado algo que es bastante controversial. Algunos pueden opinar que dejamos esto de lado a propósito, pero hablando honestamente, nunca hemos tenido ese hábito de evitar hablar de algo que es controversial. Y ahora que nos encontramos en el último libro de la Biblia, no vamos a cambiar. Así es que vamos a regresar para ver lo que dice el versículo 10 del capítulo 1 de Apocalipsis. Yo estaba en el Espíritu en el día del Señor, y oí detrás de mí una gran voz como de trompeta. Hablamos en nuestro programa anterior de que Juan estaba en el Espíritu, y también hablamos de una gran voz como de trompeta. Sin embargo, nunca hablamos del día del Señor y lo que eso significa. Honestamente hablando, este es un pasaje controversial, y es un lugar donde hay bastante desacuerdo, y hay desacuerdo entre buenos expositores bíblicos. Hay aquellos que opinan que esto se refiere al día de Jehová. Pero, amigo oyente, nosotros no podemos aceptar esto, aunque el gran tema de Apocalipsis tratará con el comienzo del día de Jehová, el cual es el período de la gran tribulación, y luego continúa hacia el reino milenario, y todo eso lo encontramos aquí. Pero Juan está diciendo, «Yo estaba en el Espíritu en el día del Señor». Bien, el día de Jehová y el día del Señor, a nuestro juicio, son en realidad dos cosas diferentes. Parecería que fueran la misma cosa, pero son completamente diferentes. Según entendemos nosotros, esta expresión «día del Señor» aquí indica lo que nosotros llamamos «domingo». Nosotros hemos aceptado eso en el pasado y lo aceptamos en el presente. Reconocemos que hay algunos grandes expositores bíblicos que dicen que debería ser el día de Jehová, y que no hay en realidad evidencia alguna para decir que se está refiriendo al primer día de la semana. Bueno, por cierto que nosotros pensamos que sí la hay, pero no nos queremos meter ahora en argumentos que causen desacuerdo. Lo único que tenemos en mente es que queremos presentar lo correcto, y por supuesto, uno puede irse al otro extremo, al otro punto de vista. Pero siendo que usted quiere estar en lo correcto, pues estará de acuerdo con nosotros. Bien, de cualquier modo, ya hemos tratado con esto y le hemos presentado nuestra propia interpretación, y hemos sugerido que la otra es una interpretación que algunos destacados expositores y eruditos ahora aceptan, y nosotros ciertamente respetamos el punto de vista de ellos. Bien, vamos a seguir adelante y vamos a considerar lo que nos dicen los versículos 17 y 18, y vamos a leer estos versículos otra vez hoy. Aquí estamos observando al Cristo glorificado. Le estamos observando en una de sus funciones hoy como nuestro gran sumo sacerdote. Y como nuestro gran sumo sacerdote, Él está llevando a cabo su labor ante el altar de oro en el lugar santo, donde Él vive siempre para hacer intercesión por nosotros. Esto es algo maravilloso. Vamos a ver cuán importante es esto un poco más adelante en este libro. Luego, Él sale al lavacro, donde Él hoy lava nuestros pies, nuestras manos, nuestros ojos, porque los ensuciamos pasando por este mundo. Y si confesamos nuestros pecados, Él es fiel y justo, y siempre está dispuesto a limpiarnos y perdonarnos. Y lo importante es que Él nos limpia, Él nos lava. El Señor Jesús aún está en esta tarea de lavar los pies. Él hace eso como nuestro gran sumo sacerdote. Ahora lo encontramos aquí en este cuadro. Él estaba en medio de los candeleros. Esa era la responsabilidad particular y peculiar de Aarón y de los sumos sacerdotes que le siguieron. Ellos tenían a su cuidado las lámparas que estaban en estos candeleros de oro. Y como ya hemos visto antes, esto es sin duda el mejor símbolo y cuadro que tenemos de nuestro Señor Jesucristo, ese candelero de oro. Él era la luz del mundo, y esas lámparas allá arriba encajaban entre los pétalos de la flor de almendro. Y cuán hermoso debió haber sido ese candelero de oro. Nos habla de la deidad de Cristo, y las luces allá nos hablan del Espíritu Santo, porque Él enviaría al Espíritu Santo. Él apoya al Espíritu Santo, y el Espíritu Santo a su vez toma las cosas de Cristo y nos las muestra a nosotros, así como esas lámparas revelan la belleza de los candeleros. Pero aquí Él está andando en medio de esos candeleros, y ellos están separados. Cada lámpara está separada. Y vamos a ver que son iglesias. Y ellas son la luz del mundo en el presente, de la misma manera en que Él fue la luz del mundo cuando se encontraba en este mundo. Pero Él dijo que nosotros seríamos la luz del mundo. Él es aún el gran sumo sacerdote y está tratando que nosotros demos luz. Y algunos de nosotros tenemos un gran problema allí. Así es que leemos aquí en este versículo 17 que Juan ha visto este, nuestro gran sumo sacerdote. Y todo lo que se dice en cuanto a él aquí revela el hecho de que él se encuentra en una posición de juzgar a su iglesia. Y su voz, como estruendo de muchas aguas que se menciona en el versículo 15, es la voz de autoridad. Es la voz que le dio existencia a este universo. Es la voz que va a hacer resucitar a los suyos de la tumba. Es la voz que va a sacar a la iglesia de este mundo para estar con él. Y es su voz de autoridad que hoy debería seguir la iglesia. Veamos lo que nos dicen los versículos 17 y 18 de este capítulo 1 de Apocalipsis. «Cuando le vi, caí como muerto a sus pies, y él puso su diestra sobre mí, diciéndome, «No temas, yo soy el primero y el último, y el que vivo y estuve muerto, mas he aquí que vivo por los siglos de los siglos. Amén. Y tengo las llaves de la muerte y del Hades». El efecto que tuvo esta visión en Juan es que lo dejó completamente paralizado. Este es el mismo hombre que era tan amigo de él. Él era quien reclinaba su cabeza en el seno del Señor allá en el aposento alto y quien hasta le reprendió cuando estuvo aquí en la tierra. Pero ahora él cae a sus pies como muerto. Y amigo oyente, si Juan hizo eso, cuando usted y yo lleguemos a la presencia del Señor Jesucristo, no vamos a hablar familiarmente con él. Él es el Cristo glorificado hoy. No nos gusta la forma en que el Señor Jesús es tratado hoy en día. Se le dice Jesús nada más, Jesús esto y Jesús aquello, como si fuera un amigo personal. Pero Él no es eso, amigo oyente. Se muestra hoy mucha falta de respeto y reverencia para con el Señor. Tampoco nos gustan esos cánticos de hoy que dicen que Jesús es un amigo mío. Y algunos quizá digan que somos difíciles de complacer. Por cierto que así es. Y si nos preguntan por qué, debemos decir esto. Él dijo, «Vosotros sois mis amigos si hacéis lo que yo os mando». Y cuando vemos a alguien que pasa al frente en la iglesia, a la plataforma con una guitarra, o con una trompeta, o con un acordeón, o cualquier otro instrumento, o que va a predicar en la iglesia en cuanto a Jesús como amigo mío, pues sentimos el deseo de decirle a esa persona, «Bueno, nos imaginamos que usted está obedeciéndole, porque él dice, «Vosotros sois mis amigos si hacéis lo que yo os mando». Creemos que es necesario reconocer eso y que no debemos volvernos tan confianzudos con Él. Pero lo maravilloso de esto aquí es que Él dice, «No temas». Y esa es la expresión, el saludo de la Deidad cuando se dirige a la humanidad. Y Él da cuatro razones para no temer. Él dice, «Yo soy el primero y el último». Eso habla de su Deidad. Él salió de la eternidad y avanza hacia la eternidad. El salmista dice, «Desde el siglo y hasta el siglo, tú eres Dios». Y esta palabra «siglo» indica un punto en la lejanía que se desvanece. Así es que es desde un punto en la lejanía que se desvanece en el pasado hasta un punto en la lejanía que se desvanece en el futuro, Él es Dios. Y hasta donde uno desee proyectarse a sí mismo, Él es Dios. Tenemos entonces que habla de su deidad. Y Él es el primero porque no hubo nadie antes de Él, y Él es el último porque no hay nadie que le siga. Ahora, la segunda razón que tenemos para no temer es que Él dice, «Y el que vivo y estuve muerto». Y eso habla de su muerte redentora y su resurrección. Y eso es exactamente lo que dijo el apóstol Pablo. La mayoría de nosotros tenemos complejo de culpa. Tememos que alguien nos señale y nos diga, «Usted es culpable». Por supuesto que lo somos. Pero el apóstol Pablo hace una pregunta ya en su epístola a los Romanos, capítulo 8, versículo 34, donde dice, ¿quién es el que condenará? Cristo es el que murió, más aún el que también resucitó, el que además está a la diestra de Dios, el que también intercede por nosotros. Entonces, ¿dónde está la persona que le va a condenar? Y hay muchos de ellos que pueden hacerlo y lo hacen, digamos de paso. Pero, amigo oyente, el apóstol Pablo dice, ¿quién es el que condenará? Cristo es el que murió. Amigo oyente, usted puede hallar faltas en nosotros, puede decir que somos grandes pecadores, pero Cristo murió por mí. Queremos que usted sepa esto. Más aún, el que también resucitó. Él resucitó para nuestra justificación, para demostrar que somos perdonados y que vamos a ir al cielo algún día. ¡Cuán maravilloso y glorioso es esto, amigo oyente! La tercera cosa que él menciona por la cual no debemos temer es esto. Mas he aquí que vivo por los siglos de los siglos. Amén. Esto nos habla del estado presente, que Él no solo está juzgando, sino que está intercediendo, y necesitamos esto. La cuarta cosa que se menciona es esta. Y tengo las llaves de la muerte y del Hades. Estas llaves nos hablan de autoridad y de poder. Él, el Señor Jesús, tiene poder sobre la tumba y sobre la muerte ahora mismo, gracias a su propia muerte y resurrección. Ahora, Hades aquí es la palabra griega para el mundo que no se ve. Puede referirse a la tumba donde están los cuerpos después o a donde va el espíritu. Uno no debe tener temor a nadie, con excepción de aquel que puede quitarle la vida. Uno hace bien en tener temor de eso, de alguien que pueda disparar contra uno y le pueda destruir. Pero no debemos temer porque Jesús tiene las llaves, y Él es quien puede quitar de nosotros ese temor de la muerte. Con todo esto, Él puede decirnos en el día de hoy, no temas. Y llegamos ahora al versículo 19, y aquí tenemos la división de tiempo y el contenido del Apocalipsis. Aquí tenemos el orden cronológico y la división de este libro en esta serie de tres tiempos, pasado, presente y futuro. Leamos este versículo 19 del primer capítulo de Apocalipsis. Escribe las cosas que has visto, y las que son, y las que han de ser después de estas. De forma arbitraria, queremos

quien es el centro. Él es quien ha sido, quien es y quien será. Él es el mismo ayer y hoy y para siempre. Y Juan debe escribir las cosas que ha visto, el Cristo glorificado. Y también las que son. Ahora, ¿cuáles son esas cosas que son? Bueno, la iglesia en el mundo. Aún estamos aquí después de más de 2000 años. Estaremos partiendo uno de estos días, y eso lo veremos en los capítulos 2 y 3 de Apocalipsis. Luego tenemos el programa de Jesucristo, las cosas que serán después de estas. Y ese es el programa de Jesucristo, y vemos la iglesia yendo al cielo, y las cosas que tienen lugar sobre la tierra después de haber partido la iglesia. Es un cuadro glorioso el que tenemos ante nosotros. Debemos reconocer que el Señor Jesucristo es el centro y corazón mismo de este libro. Y con esto llegamos al versículo 20, el último versículo de este capítulo 1 de Apocalipsis, donde dice: «El misterio de las siete estrellas que has visto en mi diestra y de los siete candeleros de oro, las siete estrellas son los ángeles de las siete iglesias, y los siete candeleros que has visto son las siete iglesias». Como usted puede notar, amigo oyente, Juan presenta claramente cuándo él está utilizando símbolos, y él nos ayudará a comprender lo que esos símbolos significan. De otro modo, él está hablando de esa misma cosa que menciona, y si usted no puede espiritualizar estos símbolos porque son símbolos de algo, entonces él los presenta claramente aquí. Ahora él dice que esto es un misterio. Así es que este es un secreto sagrado, que no había sido revelado hasta el momento de esta escritura, hasta el momento en que fue dado a Juan. Y pertenece específicamente a aquello que Juan ha visto. Él ha visto al Cristo glorificado. El apóstol Pablo le vio a él en el camino a Damasco. Pero, ¿qué fue lo que vio? Él mismo dice: «Vi una luz del cielo que sobrepasaba el resplandor del sol». Bueno, amigo oyente, yo ni siquiera puedo mirar al sol. Y no creemos que el apóstol Pablo pudiera tampoco hacerlo, pero él no lo pudo ver a él en toda su gloria. Pero sabía que estaba allí. Y esto causó una ceguera en Pablo que le duró el resto de su vida. Ahora, aquí se nos identifica a las siete estrellas como los siete ángeles. Las estrellas representan autoridad. A los apóstatas hoy se les llama estrellas errantes. Eso lo vimos allá en Judas, versículo 13. Los ángeles pueden ser humanos o divinos. La palabra, por supuesto, significa mensajeros. Y podría referirse a un mensajero de las huestes angelicales del cielo. Puede referirse a uno que está a cargo de una congregación o a un maestro. A nosotros nos gusta pensar de esto personalmente como que se refiere a los pastores locales de las siete iglesias que vamos a considerar. Hablando francamente, amigo oyente, nos gustaría ver que se le llame ángel a un pastor, porque a veces se les llama muchas otras cosas. Si nos perdona, amigo oyente, nos gustaría mantenernos en esto. Bien, los siete candeleros representan a las siete iglesias de Asia. Ellas a su vez representan en realidad a la iglesia en su totalidad, la iglesia como el cuerpo de Cristo. Y con esto llegamos al capítulo 2 de Apocalipsis, y aquí en este capítulo 2, y también en el capítulo 3, tenemos la posesión de Jesucristo, es decir, la iglesia que es su cuerpo, la iglesia que Él amó y por la cual se entregó, y los creyentes en ella, los cuales le fueron dados a Él por el Padre. Y Él le da gracias al Padre por eso, allá en su oración en el capítulo 17 del Evangelio según San Juan. Ahora aquí estamos tratando con siete iglesias, y esto cubrirá todas las iglesias, y ya vamos a ver esto. Y después del capítulo 3, la iglesia brilla por su ausencia. Hasta el capítulo 4, la iglesia ha sido mencionada 19 veces, pero después del capítulo 4 hasta el capítulo 20, donde tiene lugar el juicio ante el gran trono blanco, la iglesia no se menciona ni una sola vez. La reacción normal es la de preguntar en cuanto al destino y la ubicación de la iglesia durante este período. Por cierto que la iglesia no está en el mundo, ha sido sacada ya del mundo. Estas siete cartas tienen una interpretación y una aplicación triple. En primer lugar, tienen un significado contemporáneo, es decir, que tienen un mensaje directo para las iglesias locales del día de Juan. Nosotros vamos a llevarle a usted, amigo oyente, en los próximos estudios que tengamos, a la localidad de estas siete iglesias. Ahora, sería maravilloso que pudiéramos visitar estas localidades personalmente, porque opinamos que uno se acerca más a la Biblia visitando estas siete iglesias que visitando o caminando a través de la tierra de Israel.
Conociendo que no podremos hacerlo personalmente, vamos a hacerlo por medio de este estudio.

0: Y aquí había un mensaje que era muy obvio. Uno puede apreciar las ruinas de esas iglesias a las cuales les escribía Juan y de las cuales él conocía tanto. El comentarista Sir William Ramsay dijo: «La persona que escribió estas siete cartas a las siete iglesias había estado allí y conocía las condiciones locales». Ahora hay un segundo significado, y es conocido como un significado compuesto. Es decir, cada uno es un cuadro compuesto de la iglesia. O sea que hay algo que se puede aplicar a todas las iglesias en todas las edades, y cada uno de los mensajes a cada iglesia individualmente. O sea que cuando usted lee el mensaje a la iglesia de Pérgamo, usted puede tener allí un mensaje para su propia iglesia y para usted personalmente. Ese es el mensaje compuesto que está allí. Y luego, hay una tercera interpretación y aplicación, y es la que vamos a enfatizar, y es que es algo cronológico. Primero tenemos lo contemporáneo. Segundo, lo compuesto. Tercero, lo cronológico. Y aquí se presenta la historia panorámica de la iglesia. Se presenta en las siete cartas de Pentecostés a Parusía, del aposento alto al aire alto. Hay siete periodos definidos en la historia de la iglesia. Y aparentemente nos encontramos en el último en el presente, y es el de la Odisea, o muy cerca a ese periodo. Éfeso representa la iglesia apostólica, la iglesia en su mejor momento. Ese es el primero. La Odisea, la última iglesia, representa la iglesia apóstata, bien lejos de lo apostólico a lo apóstata. Y este cuadro tan patético se ha cumplido en su gran mayoría, y es ahora la historia de la iglesia. Y eso lo hace algo muy destacado, por cierto. Ahora, el Señor seguirá un formato muy definido en dirigirse a cada una de las iglesias. Esa es la razón por la cual decimos que el libro de Apocalipsis es principalmente un libro muy sencillo, porque se nos presenta en este libro el material mejor organizado que puede uno encontrar en cualquier libro de la Biblia. No hay ningún otro libro en la Biblia que sea tan organizado como lo es este, y nosotros vamos a seguir un formato muy bien definido. Vamos a dejar esto, pues, para la próxima oportunidad, porque comenzaremos entonces a estudiar la iglesia en Éfeso. Es nuestra oración que Dios le bendiga en gran manera.
1: Espero que usted esté disfrutando de estos estudios en Apocalipsis y que continúe con nosotros mientras avanzamos en nuestro recorrido. Muchas gracias al maestro Samuel Montoya por guiarnos y dirigirnos en el estudio bíblico de hoy. 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Así es, ahora estamos agregando audiolibros a nuestros recursos. En este librito, El Gran Final de Dios, el Dr. Magee hace hincapié en que a pesar de que los tiempos oscuros y difíciles en los que vivimos, el libro de Apocalipsis nos asegura que Dios tiene el control y que todo saldrá bien al final. 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
3: 4:24.

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1: Un saludo cordial desde La Habana, Cuba. Al observar los noticieros internacionales, es evidente que la humanidad está en peligro de extinción definitiva. Más que por el juicio de Dios o por un cataclismo cósmico, la locura, la ambición, el desatino, la corrupción y la violencia de los mismos seres humanos van transformando la Tierra en un infierno. Entonces, ¿no ha habido una generación más desinhibida en toda la historia humana y el mundo está a punto de convertirse en un lugar inhabitable? Oiga no más a los políticos, sociólogos y ecologistas y comprobará que no exagero. En cuanto al matrimonio y la vida familiar, base indiscutible de todo desarrollo y ordenamiento social, la Biblia enseña el principio del sometimiento mutuo, aunque a algunos parezca risible y utópico. El sometimiento mutuo por amor, que es la responsabilidad de unos por el bienestar de los otros, no solo es válido para el matrimonio, sino que es el único camino posible para el verdadero bienestar humano en todas las esferas de la vida. Por ello, Pablo ordena enfáticamente a los hijos que obedezcan a sus padres como un deber cristiano y porque es justo hacerlo. Entonces, obedecer a los padres es obedecer al Señor y es un acto de justicia hacia quienes nos trajeron a la vida. Con frecuencia, los hijos olvidamos que aún en el peor de los casos, cuando nuestros padres nos abandonaron o maltrataron, sin la existencia de ellos, nunca hubiésemos nacido. Como humanos que son, padres y madres cometen errores. Es posible que tú puedas reconocer marcas en tu vida debido a ellos. No obstante, no debieras condenarles hasta el punto de olvidar que les debes el bien mayor, tu propia vida. Más allá de sus hierros o del daño que consciente o inconscientemente te hicieron, vivir te ofrece la oportunidad de no repetirlos y a la vez ofrecer a tus propios hijos una historia diferente. De ese modo, reconocer y superar los errores de tus padres se convierte para ti y para tus hijos en una ganancia, algo que puedes y debes hacer a pesar de todo. Desde el Antiguo Testamento se nos advierte: honra a tu padre y a tu madre, para que tus días se alarguen en la tierra que Jehová tu Dios te da. Al referirse a tal requerimiento, Pablo aclara que es el primer mandamiento con promesa. Piensa esto: la calidad de tu vida gana si al reconocer errores en tus padres eres capaz de perdonarles y decides honrarles. Si Dios pide que les honremos, es porque Él sabe cuánto bien nos hace a nosotros mismos hacerlo así.
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1: 4:38.
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3: Temperatura 0 grados.

Vamos, abre tus brazos. Y atrévete a dejar que caiga el agua de Dios sobre ti, para que puedas pasar.

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1: 4:42 minutos.

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1: 4:46 minutos.

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1: 4:54.
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hice con mi amigo Jonathan, quiero hacer misericordia honrando su amistad. Y Siva le respondió: ah, existe uno mismo.

0: Esta es la hora en Radio Dios Provee Internacional.
1: 5:04.

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1: 5:09.

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1: 5:18.
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0: Esta es la hora en Radio Dios Provee Internacional.
1: 5:23 minutos.

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1: 5:28 minutos.

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1: 5:38.
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3: Temperatura 0 grados.

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1: 5:42 minutos.

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1: 5:47 minutos.

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Alegrar el corazón. El corazón, como un órgano vital del cuerpo, funciona desde la concepción hasta el final de la vida física de la persona. De él se sienten los latidos de sus movimientos de entradas y salidas por sus arterias del torrente sanguíneo. Más allá de ser un órgano físico, el corazón está en armonía con el alma y con la mente, y esto es pura creación de Dios. Las experiencias del día a día, los afanes, dolores, alegrías y testimonios del amor y la grandeza de Dios se reflejan en el corazón, en el alma y la mente. Cuando una persona decide hacer una lista de las bendiciones de Dios en su vida, en su familia, en su comunidad de fe y en la sociedad, su corazón ha de alegrarse y su alma será alimentada de cosas buenas y su mente producirá pensamientos atinados, positivos y de buena voluntad. Como resultados verificables, su imagen física, sus movimientos corporales y más aún su rostro se han de mostrar hermoseados. El rostro alegre tiene el poder de contagiar, de modelar al que sufre, al que ha perdido la esperanza de vivir a plenitud, porque es una proyección de tener a Dios en el corazón. El rostro alegre es un indicador de que algo importante está ocurriendo en la vida de quien lo posee, de que Dios es real y perdonador. La inmensa oportunidad de modelar y compartir la alegría del Señor en este mundo es una bendición al 100% para la humanidad. Alegra tu corazón con el bien de Dios en tu vida. Meditación escrita por Bienvenida González, República Dominicana.

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1: Temperatura 0 grados.

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1: 59 minutos.
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1: 6:04.

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1: 6:11.
2: Jesús, necesitamos ser como tú. Haz nuestro carácter más como el tuyo. Ayúdanos. Levante sus manos y dígaselo al Señor.

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1: 6:20.
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3: Temperatura 0 grados.

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1: 6:25 minutos.

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1: 6:40.
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3: Temperatura 0 grados.

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1: 6:52 minutos.

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1: Temperatura 0 grados.

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1: 6:57 minutos.

¿Se puede estar 40 años sin grabar un disco y luego hacer el mejor del año? Eso es lo que ha hecho el cantautor británico Bill Fay. Elogiado por todos, desde Nick Cave a Jeff Tweedy de Wilco, no había hecho un álbum completo en estudio desde el año 1971. Life is People, La vida es gente, ha encabezado las listas de lo mejor del 2012. Conocí el disco por medio de José Pablo Fernández, la persona que junto con Pedro Tarquis más ha logrado llenar la red con textos y grabaciones mías. Suyo es el mérito, mío los defectos, pero desde hace ya casi 10 años que lo hacen cuando todavía utilizaba la máquina de escribir. Por sugerencia de José Pablo compré el CD en Londres mientras su nombre volvía a llenar las portadas de las revistas de música. Desde su primera escucha me hizo deshacerme en lágrimas. Es de una belleza sobrecogedora. Bill Fay es uno de los secretos mejor guardados de la música inglesa. Lo que no es ningún secreto desde hace 40 años es que él es cristiano. Y es cierto que su música no lleva la etiqueta de cristiana, entre otras cosas porque solamente las personas pueden tomar su cruz cada día y seguir a Cristo. Pero la sombra de la cruz se extiende desde la primera canción de este álbum. Hay un monte cerca de Jerusalén, donde crecen flores silvestres. Las flores no hablan, pero entre ellas hablan de una crucifixión, solo porque dijo que era el Hijo de Dios. Cada riña de bar, cada pelea a puñetazos, cada bala de pistola está escrita en las palmas del santo. Canta en There is a Valley. La música de Fay es tan cautivadora que te hace preguntar cómo alguien con semejante talento ha podido guardar en un cajón tales obras maestras. Es cierto que ha grabado algunas cosas durante este tiempo, pero no ha hecho nada comercialmente con ellas, desde que publicó su segundo disco, el año 1971, llamado Time of Last Persecution, el tiempo de la última persecución, inspirado ya por la profecía bíblica. Mientras sus canciones han sido recuperadas por músicos como Jeff Tweedy, que suele interpretar en sus conciertos Be Not So Fearful, No Tengas Miedo, Fay le devuelve el favor recreando la canción de Wilco, Jesús, etc., con escalofriante desnudez. Tweedy ha dicho de él, no se me ocurre ninguna persona cuyos discos hayan significado tanto en mi vida. Wilco quiso hacer un disco con él, pensaba que serían sensibles a su necesidad como grupo, dice Tweedy, pero Bill realmente no quería viajar. Por eso se trasladó él y juntos cantan This World, Este Mundo, uno de los escasos temas movidos que tiene el disco. En otras tres canciones suena la voz también del coro gospel de la comunidad de Londres. Las colaboraciones suponemos que son tan desinteresadas como los beneficios que piensa sacar del disco, que ha donado a Médicos Sin Fronteras. Alguien ha dicho que Bill Fay es el Salinger de la música del Reino Unido. Le comparan con el autor norteamericano del Guardián entre el Centeno, que vivió apartado de la escena pública hasta su muerte el año 2010. La primera entrevista cara a cara que ha dado Fay apareció en el número de octubre del 2012 de la revista Mojo. En ella se muestra reticente a hablar de sí mismo. No sabemos siquiera los años que tiene, se calcula que va camino de 70 años. Pero así canta en The Never Ending Happening, el interminable suceder de lo que será y lo que ha sido. Solo ser parte de ello y es algo asombroso para mí. Almas llegando constantemente a las costas de la eternidad. Para algunos es como andar en la cuerda floja, vendados y tambaleándose. A ambos lados, miedo y dolor, anhelando el día cuando Dios quite esta piedra. Fay dice que creció en la posguerra, en el norte de Londres. Aprendió a tocar el piano de adolescente con su cuñada. Desde el año 62 al 65 estudia electrónica en Gales, la Universidad de Bangor. Trabajaba en el verano cuidando parques, descargando camiones, en una cervecería de Whitbread, hasta que un profesor le consiguió un empleo en el radar de Malvern, en Worcestershire. Como no le gustaba, se dedicaba a andar por el campo o miraba cerdos en una granja. Compró entonces un armonio e hizo su primera canción. Al volver a Londres, Bill Fay grabó su primer disco sencillo, el año 67. No tuvo ningún éxito. Volvió a trabajar entonces en parques de jardinero y un tiempo hizo una sustitución en una escuela secundaria o escribió un guión en una caravana en Sainsbury's Ness o de empleado en una piscina. La sección de pescadería también fue su trabajo durante mucho tiempo en los grandes almacenes, Selfridges. Todo esto hasta que graba su segundo disco, el año 71. Solo ha hecho maquetas y mientras tanto trabaja en cualquier cosa. Soy el barrendero, dice, de la calle. En la ciudad de los sueños, barro los vasos de papel entre las limusinas. Miles de ventanas. Estoy asustado de lo que veo. Gente conectada a teléfonos, enchufada a televisores. Miro al cielo arriba, más alto que estos nombres de neón. Estoy esperando la ciudad de Dios. Cuando lo que es, será lo que fue. Esperando la ciudad de Dios. Aparte del tema de Wilco, el resto de las canciones que sigue la línea de las letras de finales de los 60 tratan sencillamente, dice Fay, de la profecía bíblica.
no de un modo extremo o fanático, sino que hablan fundamentalmente de que este mundo, en la mano de diferentes líderes que compiten uno con el otro económicamente, no puede continuar. Es sobre la fe en un cambio, en el que hay consuelo. No sé cómo puedes tratar con el mundo si no tienes eso. Es el mundo de Dios. Sin embargo, andamos en él como si fuera nuestro. Este hombre de pelo enmarañado, que se encorva sobre el piano en la portada de Life is People, ha hecho 13 piezas llenas de esperanza y consuelo en este terrible mundo. Nos muestran una fe hecha jirones, pero llena de sincero agradecimiento hacia su Redentor, como la canción Thank You Lord. Gracias, Señor, por el cielo encima de mí. Gracias, Señor, por la tierra debajo de mí. Gracias, Señor, por el amor que me has mostrado. Tu Hijo en la cruz está siempre delante de mí. Gracias, Señor, por el perdón y la misericordia. Gracias, Señor. Cuando se tiene la edad de fe, uno se da cuenta de su propia mortalidad. Hay que despedirse de muchas cosas y personas que nos han acompañado durante tantos años de nuestra vida. Es la hora de decir adiós. Y cuando los cristianos se despiden, sin embargo, de un hermano en la fe, como hace Fey en la última canción del disco, The Coast No Man Can Tell, no dicen adiós, sino hasta la vista. Bill Fey vislumbra entonces la eternidad. Es hora de marchar y de decir adiós. Por lo menos de momento, has luchado la batalla, la mayor parte de tu vida, y todavía estás luchando. Pronto te marcharás a la costa, pero es una costa desconocida. Es el final de la vida en esta tierra. Hasta el día en que andemos por los campos, cuando todas las promesas de Dios sean cumplidas.

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3: 7:08.

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1: 7:16.
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3: Temperatura 0 grados.

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1: 7:34.
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0: amarte. Temperatura 0 grados.
1: Problemas económicos, problemas de individuos, problemas de familia, a nivel social. Realmente es una canción que toca todas estas áreas, todos estos temas sociales que pudieran estar ahora mismo en primeras planas en diferentes países de Latinoamérica. En este momento se detiene el estudio, se detiene Latinoamérica para escuchar una de nuestras canciones favoritas. Con nosotros Marcos Yaroide, de la producción Del Cielo a la Tierra, que se abran los cielos.

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1: 7:44 minutos.

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1: 7:59.
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3: Temperatura 0 grados.